0: 21 horas, 1 minuto.
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3: Horas 16 minutos.
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0: 21 horas, 30 minutos.
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0: 21:46.
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0: 22 horas, 1 minuto.
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8: ...22:15.
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0: 22 horas, 31 minutos.
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0: 22 horas, 48 minutos.
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0: Son las 23 horas.
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8: Veintitrés horas, 17 minutos.
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0: 23 horas, 30 minutos.
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3: 23 horas, 47 minutos.
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8: A la entrada de Corrientes, nuestra hermosa Taragüí, donde al llegar te bendice nuestra Virgen de Itatí. 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

0: 0 hora, 3 minutos.
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8: Cero hora, 15 minutos.
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0: aquí por LT42, Radio Delibera, el señor intendente Víctor Semboray, charlar con nosotros y contarnos que es bastante lo que encontró a lo que comenzó. Está bueno como para tener un poco de la evaluación de lo que viene realizando para nuestra ciudad. Señor Víctor, ¿cómo está usted?
1: Hola Dani, gracias a la visita. Bien, haciendo lo que me gusta y estamos tratando de estar preparados y a la altura que se merece, ¿no es cierto?, esta emergencia hídrica que está esperando. Estamos trabajando en el Arroyo Gómez. Está avanzado el trabajo, yendo rápido, con dos máquinas, una propiedad del municipio que se compró hace poco, y en otro lado trabaja una máquina de la provincia que nos tenemos en carácter de préstamo.
0: Hay algo que se ve por los distintos medios sociales, el ingreso de máquinas cero kilómetro que renovó el parque industrial. Vale decir, aquello que es del pueblo vuelve nuevamente a la ciudadanía, ¿verdad?
1: Mira, son nuevas incorporaciones. 5 camiones nuevos, una camioneta nueva, una monitoreadora en muy buenas condiciones y una excavadora, ¿no es cierto?, sobre oruga, de grandes dimensiones, que hoy está trabajando sobre mirando de la ruta 123 hacia el norte. La que está trabajando al margen derecho es municipal, la otra es la provincia de margen izquierdo.
0: Aquellos que escuchan el ET42 generalmente son habitantes de los lugares rurales. A ellos también seguramente que usted tomó parte del asunto, qué es lo que necesitan, cómo ayudarlos, en fin, todo lo que sucede en los parajes.
1: Los parajes no hay problema en la emergencia hídrica porque normalmente ellos no van a construir la casa a la costa del arroyo, ¿no es cierto? El problema está acá en Mercedes, en el barrio Pompeya, barrio Noroeste, barrio Las Garzas, barrio Recodo, ¿no es cierto?, que son más complicados, ¿no es cierto? Lo peor de esto, lo más cruel de esto, es que el año pasado el municipio pagó para que se haga este trabajo desde la ruta 123 hacia, ¿no es cierto?, el sur del hacia la ciudad, y no se hizo el trabajo. Y el municipio se embolsó plata para esto. Qué mucha mal. Plata.
0: Ese comentario le iba a decir, buena cantidad de dinero.
1: Buena cantidad de dinero. Nosotros presentamos a la justicia está investigando, está pidiendo documentación, pidiendo papeles, bueno, después ya determinará si no hubo, ¿no es cierto?, algún delito. Pero está a cargo de la justicia, y estamos esperando que la justicia nos libere para nosotros entrar desde el 123, hacia el noroeste y hacia Pompeya, ¿no es cierto?, para escurrimiento más rápido del agua.
0: Claro. Un trabajo que se visualiza cada vez que cruzamos por ese lugar.
1: Bueno, ya estamos trabajando en la disposición final de los desechos de la basura domiciliaria. Estamos separando, tenemos una gran cantidad de cartones, plástico, de todo, prensado, listo para hacer plata, ¿no es cierto? Y construimos una celda o una fosa de 100 metros de largo, 30 de ancho y alrededor de 5 metros de profundidad, que va a entrar años de residuos, va a entrar a ese lugar, ¿no es cierto? Todo esté dispuesto, se lleva, nos falta colocar la cañería, los filtros, que van debajo de todo, y eso va a una cámara para procesar los líquidos que emanan de sí la basura, ¿no es cierto? Creo que esto va. Estamos un poquito paramos estos días porque estamos abocados al escurrimiento del agua, que el agua escurra más rápido, ¿no es cierto?
0: Claro.
1: También construimos una batería de baño, vestuario, cocina, comedor, para que la gente que trabaja en el complejo ambiental, que es el eje basurero, puedan llegar, ir, cambiarse el puesto, eso lleva, nos falta colocar la cañería, los filtros, que van debajo de todo, y eso va a una cámara para procesar los líquidos que emanan de sí la basura, ¿no es cierto? Creo que esto va. Estamos un poquito, paramos estos días porque estamos abocados al escurrimiento del agua.

0: trabajo ambiental, que es el eje basurero, puedan llegar, ir, cambiarse la ropa. También, ¿no es cierto?, cuando termina, pegarse una ducha y ir al vestuario, cambiarse la ropa para ir, ¿no es cierto?, en condición a su casa. Y si quieren prepararse un desayuno, una merienda, va a tener heladera, cocina y todo lo que necesitan en todo. Es lo que está en el proyecto, es decir, que estamos construyendo. Está terminando, está techado, ya están colocando ventanas, revoque, ya está el cielo raso, así que no nos falta mucho. Hoy abocamos a terminar lo que es la casa de Ana, ¿no es cierto?
1: Ah, mire, Ana,
0: usted. Sí, me viste ahí que contenerla, ella no es una persona fácil.
1: Sí.
0: Así que esperemos que no más de 10 días ella esté habitando nuevamente en su casa. Ya se compró todos los materiales que tenía falta, cielo raso, revoque, todo lo que se... ventana, lo que es puerta, lo que se quemó, ¿no es cierto?
1: Todo sacrificio hecho en pos de la comodidad del ciudadano.
0: No, sacrificio no. Nosotros somos administrador. Más que gestión, una administración prolija y austera para poder lograr el objetivo. No solamente dedicarnos a limpiar la ciudad, a barrer, sino también seguir trabajando para el futuro y para toda la comunidad.
1: Claro. Señor Intendente, ¿y usted ha sabido simplificar la ayuda que se obtiene por la provincia? Y eso marca una pauta de cómo administrar y de cómo lo están administrando los fondos, que no solo llegan allá, sino también lo que recaudan acá.
0: Nosotros, mirá, lo de la provincia, tenemos una excelente relación, pero nosotros no pedimos fondo adicional a la provincia, nunca. No es que no pedimos. No pedimos ayuda, porque nosotros sabemos administrar y tiene que alcanzar lo que es de la comunidad, ¿no es cierto? Alcanza y sobra. Ahí está el ejemplo. 6 meses de gestión anterior, te andan pidiendo todo el día para pagar sueldo, y nosotros compramos 9 máquinas y la economía está totalmente estabilizada. Y se pagó de contado.
1: ¿Qué creo?
0: Cuidamos hasta la última moneda. Cuidamos. Ni un funcionario carga un litro de combustible, ni un funcionario puede hacer un gasto extra. Ni un funcionario, la mayoría, ni teléfono usamos el Estado, usamos el nuestro. Ese marcamos la diferencia. Cuidamos. Hicimos cumpleaños un mes, sí, fuimos austeros. Pero la comunidad acompañó masivamente. Lo que era la rural, el acompañamiento de los jinetes fue histórico, impresionante. Así que yo no puedo hacer un festival, gastar 300 millones y al otro día no tengo una máquina para limpiar los desagües de la ciudad. Entonces las cosas hay que cuidar mucho.
1: Si vamos por sectores, la comunidad de la salud, la comunidad educativa, la comunidad cultural, ¿todo encuentran cada vez que golpean la puerta?
0: Y tratamos, no es todo así, aprendimos y no también, no se puede y no se puede evitar. Un tema que nosotros cortamos, porque es un gasto tremendo, la fiesta de cada santo, en cada paraje, en cada casa y en cada barrio, en eso cortamos, no podemos. Pero antes había 15 barrenderos, hoy tenemos creo que 45, había 15 pintores, hoy tenemos alrededor de 45, así que eso cambia los lugares que realmente se necesitan.
1: Y obviamente esto trae una palabra tan importante para todos nosotros, que es el arraigo, porque se pueden quedar, pueden mandar a su chico al colegio, pueden ser atendidos sanitariamente.
0: Hasta Boquerón para traer todo lo de secundaria, la escuela secundaria. Lo va a traer, lo va a esperar y lo va a llevar de vuelta. El chofer va a ser de la zona rural, así que nosotros iremos con un mecánico, porque son colectivos viejones también.
1: Ajá.
0: Así que lo pusimos en condiciones para hacer esa tarea. Y hay otro colectivo que está cubriendo acá en la ciudad. Estoy haciendo una licitación, así que estos días se presentarán los interesados de cubrir la línea de colectivo. Una vez que se cubra, nosotros ya vamos a dejar de funcionar. Pero en este momento está funcionando de forma gratuita. Vos mismo me dijiste una oportunidad que tu señora ocupaba para venir al centro.
1: Sí.
0: Y bueno, caminar a otra escuadra porque va por San Martín y viene por Juan Pujol. Hasta la ruta 123, ¿no es cierto?, allá en el barrio Santa María.
1: ¡Qué memoria! Sí, es así. Bueno, es un beneficio que teníamos y obviamente lo extrañamos, no solo yo.

0: gran parte de la ciudadanía.
1: No, el colectivo está funcionando. Hoy está funcionando. Hasta que se normalice, va a seguir funcionando de forma gratuita. Caminado a 3 cuadras hasta San Martín o Juan Pujol. Va por San Martín y viene por Juan Pujol. Y si está aburrido y quiere tomar mate, salir a paseo, te subes con el día y te va porque no tiene costo. No tiene costo. Cero costo para todo el mundo. Para jubilados, para trabajadores, para la gente que quiere dar una vuelta y sube contigo y se va.
0: Claro. Se vienen fechas muy importantes. Bueno, ya recién habló una sobre el aniversario de Mercedes, pero de igual manera siguen habiendo fechas importantes para la ciudadanía. ¿Cómo realiza usted, teniendo en cuenta esas fechas, el aporte, ¿no es cierto?, que siempre esperan? Y yo no sé si es una mala palabra o un mal acostumbramiento. Me voy a ir a la municipalidad porque sé que ahí consigo.
1: No, no, no, no. Acá puede venir a gestionar, ¿no es cierto?, porque le falta la iluminación, porque quiere que le arregle la calle. Recién estuvimos reunidos con Obra y Servicio porque estamos por empezar, ¿no es cierto?, porque tenemos una cuadrilla importante que trabaja constantemente en cloaca. Y armar una cuadrilla, pues necesitamos una excavadora también, ¿no es cierto?, para instalar el agua. Hay un montón de cuadras que no llega el agua y bueno, tenemos que trabajar en eso. Esperemos que en los primeros días de agosto nosotros tengamos esa cuadrilla y las retro que están en salir de un taller, que está en un taller privado, hace como un parto de una yegua, hace creo que 12 meses y no puede salir. Pero va a salir y tenemos que empezar a trabajar que donde falta el agua, le llegue el agua.
0: Porque es fundamental el utilizar para toda la humanidad el agua es fundamental, ¿no es cierto? Y en cuanto a las obras que comenzaron y que están llegando a un término feliz, ¿qué proyecto tiene para las próximas?
1: No, el proyecto tenemos todo, porque vamos a trabajar en iluminación, mejoramiento de calle, entripiado, hormigón en distintos barrios. Hoy estamos preparando la cuarta cuadra en Castelo, pero después nos mudaremos a otro barrio. Tenemos que atender a todo. Jirafas se compró 200, se instalaron 20, hay varias jirafas para seguir atendiendo y mejorando la iluminación. Se compró ya más de 1.400 luminarias de LED para iluminar mejor la ciudad. Y se está, muchas cosas que se lleva adelante con el ahorro de combustible, nafta, bajamos un 83%.
0: Qué
1: Hay
0: bárbaro.
1: que aprender a decir no, y no, y no se puede.
0: Sí, por más que quiera ayudar, hay factores que lastimosamente le hacen utilizar esta palabra.
1: No, no, no se puede, no se puede. Si no, tenés que agarrar una administración especialmente para este tema. Que se vaya contento, los funcionarios, los empleados, aquel que le gusta vivir el Estado y esas cosas, no. Si vos decís, necesito para pagar la luz, no. Necesito para pagar el agua, no, mijo. No podemos. Si tenemos que pagar el agua y la luz de todo, no hacemos otra cosa.
0: Claro.
1: Lo lamento, no se puede.
0: Suficiente, ejemplar. Ahora, en cuanto ahí, se me ocurre hablar un poco, que también son siempre los que me quiero incluir, inclusive porque alguna vez me ayudó. Pero lo cultural es generalmente. Voy a tocar en tal parte, hago tal parte, total me voy a la municipalidad. Eso, ahora,
1: No,
0: tranquilo.
1: no, no, no. Lo que estamos rehabilitando, en poco tiempo, espera que sea más cálido los días y el tiempo esté mejor, vamos a ir a la Piedra Itapurú reinaugurando porque ya tenemos energía, porque llevábamos la energía solar, ya está funcionando, ya están los baños en condiciones, con agua, pues no había más nada, ni la bomba no estaba más, así que bueno, hoy ya está todo funcionando, ok, y bueno. Una cosita más que vamos a solucionar y después vamos a reinaugurar este parque hermoso que estaba en forma caída, ¿no es cierto? También estamos por empezar a construir las 20 casas poniendo nivel, así que estamos trabajando. ¿Y gestión de la provincia? Sí, hacemos, para que termine la iglesia, sí, para que termine las casas Invico, sí, para que esta máquina hoy no esté prestando servicio, pues nosotros pagamos todo lo que sea el mantenimiento de la máquina y bueno. Tenemos que darle alojamiento y comida al chofer para que trabaje. Y trabaja muchas
0: Claro,
1: horas. Está contento, porque el hombre contento rinde mucho.
0: Sí.
1: Sí.
0: Es brindarle el espacio que él necesita y se merece.
1: Totalmente, totalmente. Así que este es el apoyo que tenemos de la provincia, ¿no es cierto? Ahora estamos gestionando la iluminación de la cancha de hockey, que no la tiene porque cuando vino la hora vino con todo y la luz se perdió. No tiene los baños, no tiene baño. Así que vamos a construir los baños y vamos a construir a una pequeña tribuna porque todo el mundo está parado y no hay forma ni de sentarse, ¿no, señor? Así que vamos a construir la tribuna, la iluminación, pedimos a la provincia, así que yo creo que lo van a hacer. Ya me ha dicho Miguel, ok. ¿Sí?
0: Ah, perfecto. Esa es la que se encuentra
1: El patio,
0: detrás,
1: el patio.
0: claro, detrás del
1: Sí,
0: Arroyo de las Garzas.
1: ahí. Así que bueno, estamos esperando llevar la iluminación. Nosotros nos vamos a ocupar con el equipo de la municipalidad, hacer las tribunas, una pequeña tribuna de 3 escalones por lo menos, para que las familias que acompañan puedan sentarse y los baños, no hay baño, que no da no vergüenza.
0: Qué bárbaro. Su mensaje, señor intendente, al hombre de campo que nos escucha todos los días.
1: El hombre de campo hoy pasa buen momento. Lo que produce vale.
0: Sí.
1: Esto es histórico, aprovechemos. Hay que
0: Sí.
1: reinvertir la producción para que esto, ¿no es cierto?, está mejor, mejorar todo. No espere el Estado todo. Trabajando se puede.
0: Es que la ganadería, señor intendente, está pasando por un grato momento que lo había perdido.
1: No, yo no me acuerdo nunca en mi vida que tener esto de vender a $4 un kilo de ternero. No
0: Sí.
1: existía esto, nunca. Así que hay que aprovechar. Hoy está en buenas condiciones.
0: Claro, lo que se vale es justamente eso, la condición de trabajo que está teniendo.
1: Sí, espectacular, hermosa. Así que la provincia está trabajando, recuperando los caminos, recuperando el tendido de energía. Así que yo creo que esto ni se soñaba antes. No se soñaba antes poder tener una pantalla, una antena y poder ver televisión o estar conectado a internet las 24 horas, ¿no? Con un costo mínimo.
0: Claro, y poner la tecnología en disposición de los chicos.
1: Exactamente, así que hoy tenemos que disfrutar esto.
0: Muchas gracias por la predisposición, señor
1: Gracias a vos,
0: intendente.
1: Dani, gracias a vos, Dani, y muchas felicitaciones por tu programa, no sé si te están escuchando.
0: Bien, pasaba entonces por aquí por LT42, Radio Delibera, palabra del señor intendente Víctor Manuel Semboren, quien nos dio un pantallazo enorme y no tengo palabras para agradecer.
2: 0:48. 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
3: 0 hora, 55 minutos.
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0: Es la 1:00 a.m. 2 minutos.
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8: Es la 1:00 a.m, 16 minutos.
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0: Es la 1:32 de la mañana.
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0: Es la 1:46 a.m.
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0: 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Como a vos, me duele el manto de la pobreza que avanza. Por eso sigo cantando. Lo que dejaste me alcanza para seguir alumbrando con memoria y esperanza. 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Escribí estos versos, querido Julián, ahora que ya eres silencio y verdad. 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Desde aquel momento mi rumbo cambió. 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Canciones que afirman nuestra identidad, palabras que ayudan a amar y soñar. 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

0: seguimos en Sende Argentina, segundo bloque, arroba Sende Argentina, ok, son nuestras redes sociales. También nos pueden seguir a través de nuestro portal web www.sendeargentina.com. Además tenemos una nueva red social, senti.argentina, arroba senti.argentina. Además en Twitter, también en Facebook y también en LinkedIn. Seguimos en Sende Argentina, como lo anunciamos, llega la que más sabe, la que nos recomienda siempre. Lo mejor que hay que ver en teatro, cine y series, en plataformas digitales, llega Liliana Podestá. ¿Cómo estás, Lili? ¿Qué nos traes para esta ocasión?
1: Quiero hablar de una obra de teatro que ya se estrenó hace varias semanas, pero de la que no había hablado, fui a ver, maravillosa, y se llama Hairspray. Es el debut del pastelero Damián Betulat. Que está en el Teatro Coliseo, y bueno, voy a hablar de un gesto, vamos a estar atrás del partido, en esos ratos para distender, podemos ver una película romántica que se llama Mensajes de Voz para Isabel, y también una serie muy interesante, irlandesa, que se llama Cómo Llegar al Cielo desde Belfast.
0: La capital. Bueno, entonces, nos vamos con Betulat, ¿le parece?
1: Sí, nos vamos entonces con Hairspray, que está de miércoles a domingo en el Teatro Coliseo. Es una de Olga, justamente del Spinese, tan famoso, con dirección de Fatente y dirección musical de Daniel.

0: hizo en Broadway y muchos lugares del mundo.
1: Si no me equivoco, Ultravolta me parece que si, por ahí me equivoco, no, usted es la especialista aquí, pero Ultravolta no la hizo a Hepburn.
0: Me parece que no, podría equivocarme. Fue primero una película en el 98 dirigida escrita por John Waters, y en base a eso hicieron después un musical en Broadway en el 2002.
2: Perdóname, amor,
0: y después siguió girando. Acá se hizo en Argentina hace muchísimos años con Enrique Pinti.
1: Claro,
0: siempre los protagonistas, el personaje ese, que es el de Edna, el de la mamá de la protagonista, son personas que no son artistas. Por ejemplo, fue pensada para un transformista norteamericano que se llamaba Vivaldi. No necesariamente tiene que ser un actor. Pinti sí lo era, por supuesto. En este caso lo tentaron a

Claro, mi violín, que al principio fue un poco complicado, vetulado, este pastelero, que va al teatro, pero ahora las críticas son excelentes. El tipo le tapó la boca a todo.

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10: Son las 2 de la mañana, 17 minutos.
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0: Son las 2 de la mañana, 31 minutos.
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3: Son las 2 de la mañana. 45 minutos.
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7: Según cuenta la leyenda, que había una pareja y la madre naturaleza en pájaro transformó. Por eso cuando se escucha el canto del pacaá, es el alma de esa pareja el que se hace escuchar.

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8: Vamos a seguir compartiendo más, chamamé. Vamos a cantar este tema. Uno de los temas que hemos grabado.

0: Son las 3 de la mañana.
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8: Son las 3 de la mañana, 16 minutos.
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0: Son las 3 de la mañana, 30 minutos.
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3: Son las 3 de la mañana, 45 minutos.
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0: Son las 4 de la mañana, un minuto.
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8: Son las 4 de la mañana, 15 minutos.
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0: Son las 4 de la mañana, 31 minutos.
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10: Allá en Goya Corrientes está el rancho El Paibrero. Su dueño, Cacho Caballero, pa' lo que guste mandar. Junto al río Paraná, llegando al fin de semana, la barra de pescadores, a los que voy a nombrar, contentos saben llegar. Los turcos, el negro y Juan, también Quintín, Caracú, Beto, Gerardo, Cano y Kingo.

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3: Son las 4 de la mañana, 45 minutos.
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0: Son las 5 de la mañana, 2 minutos.
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Así nació esta canción con un dejo de añoranzas que la inspiró un corazón y un amor a la distancia.

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8: Son las 5 de la mañana, 16 minutos.
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nunca la voy a olvidar. Ramona Rosa Vallejos. Se me ha grabado su imagen. Parece que la estoy viendo sentada en el corredor de su ranchito orillero, liando un cigarro de hoja contra un poniente de enero. Solita en su soledad, allá en la orilla del pueblo, más que vivir en Mercedes parece que se está yendo. Y no es por decir que digo que ya se está despidiendo. Pisando está los 90, Ramona Rosa Vallejos. Los que le ven no le dan los años que está teniendo. Y es que doña Ramonita parece un resumen nuestro. Una de tantas abuelas vestidas de sufrimiento, de humildad y de paciencia, de medio luto y silencio. Su historia es la misma historia de cualquier mujer de pueblo. Callada historia de siempre, chastaca de amor y esfuerzo, de lágrimas y sonrisas que ella pisó en el mortero de su monótona vida, donde pisaba su sueño. De allí el mapa de su rostro, donde el tatuaje del tiempo grabó en arrugas profundas lecciones que hoy son recuerdo. En ella vive el pasado. Ramona Rosa Vallejos tiene en su alma un tesoro. Eso es. La mansa luz de sus ojos por sí sola va diciendo de la inmensa claridad que sin querer junto adentro. Y solo de vez en cuando se hace palabra y la vemos cuando nos mira y sentencia o nos regala un consejo. Según ella, en esta vida todo se remedia, menos la muerte, que por lo visto es cosa de Dios, misterio. Y da gusto oírle decir cuando tiene un contratiempo, si Dios sabe lo que hace, o ya de dar vuelta al viento. Puede que algunos la crean santularia por su aspecto, pero yo, que la conozco, sé bien de su antiguo credo. La cruz, la Virgen, los santos y ese Dios del Padre Nuestro que es providencia y se encarga de pobres viudas y huérfanos. Si alguien duda, que se acerque hasta el altar de sus rezos y ha de hallar allí la fe que heredó de sus abuelos. Un crucificado antiguo, un lindo rosario viejo, una Virgen de Itatí y su San Ramón Partero. Porque, perdón, me olvidaba, Ramona Rosa Vallejos es abuela por oficio, más bien que por parentesco. Generaciones enteras se agarraron a sus dedos para llegar a la vida, para quedarse en el tiempo. Y es que en esas manos guarda la tradición y el secreto de las parteras de antaño sobre los vientres maternos. Con solo verte ya sabe, y al frotar te va diciendo cómo viene la criatura, qué va a ser y hasta su genio. Como para no quererla, abuela madre del pueblo, como para no pedir que viva mucho más tiempo, aunque es una picardía y es injusto mi deseo, si de vivir como vive ya tiene ganado el cielo. ¡Qué hermosura! ¡Qué reliquia, ña Ramonita Vallejos! Sos patria chica encerrada en surcos de sufrimiento. Sos mi gente que llevas la historia en tu propio cuero. Yo no tengo oro ni plata, tan solo un canto y un rezo para hacerte un homenaje, Ramona Rosa Vallejos. Pero quiero que el cariño sin palabras de tu pueblo tenga voz para nombrarte y agradecerte en mi verso. Total, ya sé que algún día Mercedes te dará un nieto que al escuchar estas cosas se ha de sentir musiquero y como estrujando su alma se ha de arrancar de su pecho un chamamé con tu nombre, Ramona Rosa Vallejos. Que Dios te conserve así, pura raíz de lo nuestro, porque te necesitamos para enraizar nuestros sueños, para plantar el mañana en el alma de tus nietos, para saber quiénes somos, qué fuimos y qué seremos. Ya ves que sos necesaria, ña Ramonita Vallejos. De pie sobre tu experiencia, correntina hasta los huesos, por eso le pido a Dios que no te lleve. Por eso
ya no te podés morir, Ramona Rosa Vallejo.

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0: Son las 5 de la mañana, 31 minutos.
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3: Son las 5 de la mañana, 45 minutos.
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21: Son las 6 de la mañana, 19 minutos.
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0: Son las 6 de la mañana, 29 minutos.
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2: Son las 6 de la mañana, 33 minutos.
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3: Son las 6 de la mañana, 46 minutos.
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0: Aquí por LT42, Radio Delibera, el señor intendente Víctor Zemboray, charlar con nosotros y contarnos que es bastante lo que encontró a lo que comenzó. Está bueno como para tener un poco de la evaluación de lo que viene realizando para nuestra ciudad. Señor Víctor, ¿cómo está usted?
1: Hola Dani, gracias a la visita. Bien, bien, haciendo lo que me gusta y estamos tratando de estar preparados y a la altura que se merece, ¿no es cierto?, esta emergencia hídrica que está esperando. Estamos trabajando en el Arroyo Gómez. Está avanzado el trabajo, yendo rápido, con dos máquinas, una propiedad del municipio que se compró hace poco. Y en otro lado trabaja una máquina de la provincia que nos tenemos en carácter de préstamo.
0: Hay algo que se ve por los distintos medios sociales, el ingreso de máquinas cero kilómetro, que renovó el parque industrial, vale decir, aquello que es del pueblo vuelve nuevamente a la ciudadanía, ¿verdad?
1: Mira, son nuevas incorporaciones, cinco camiones nuevos, una camioneta nueva, una monitoreadora en muy buenas condiciones y una excavadora, ¿no es cierto?, sobre oruga, de grandes dimensiones, que hoy está trabajando sobre, mirando de la ruta 123 hacia el norte. La que está trabajando en el margen derecho es municipal, la otra es la provincia, de la margen izquierdo.
0: Aquellos que escuchan el ET42 generalmente son habitantes de los lugares rurales. A ellos también, seguramente que usted tomó parte del asunto, qué es lo que necesitan, cómo ayudarlo, en fin, todo lo que sucede en los parajes.
1: En los parajes no hay problema la emergencia hídrica, porque normalmente ellos no van a construir la casa a la costa del arroyo, ¿no es cierto? El problema está acá en Mercedes, en el barrio Pompeya, barrio Noroeste, barrio Las Garzas, barrio Recodo, ¿no es cierto?, que son más complicados, ¿no es cierto? Lo peor de esto, lo más cruel de esto, es que el año pasado el municipio pagó para que se haga este trabajo desde la ruta 123 hacia, ¿no es cierto?, el sur, hacia la ciudad, y no se hizo el trabajo. El municipio desembolsó plata para esto.
0: Qué
1: Mucha
0: mal.
1: Plata.
0: Ese comentario le iba a decir, buena cantidad de dinero.
1: Buena cantidad de dinero. Nosotros presentamos la justicia está investigando, está pidiendo documentación, pidiendo papeles. Bueno, después ya determinará si no hubo o no hubo, ¿no es cierto?, algún delito. Pero está a cargo de la justicia y estamos esperando que la justicia nos libere para nosotros entrar desde el 123 hacia el noroeste y hacia Pompeya, ¿no es cierto?, para el escurrimiento más rápido del agua.
0: Claro. Un trabajo que se visualiza cada vez que cruzamos por ese lugar.
1: Bueno, ya estamos trabajando en la disposición final de los desechos de la basura domiciliaria. Estamos separando, tenemos una gran cantidad de cartón, plástico, de todo, prensado, listo para hacer plata, ¿no es cierto? Y construimos una celda o una fosa de 100 metros de largo, 30 de ancho y alrededor de 5 metros de profundidad, que va a entrar años de residuos, va a entrar a ese lugar, ¿no es cierto? Todo esté dispuesto, eso lleva, nos falta colocar la cañería, los filtros, que van debajo de todo, y eso va a una cámara para procesar los líquidos que emanan de sí la basura, ¿no es cierto? creo que esto va. Estamos un poquito, paramos estos días porque estamos abocados al escurrimiento del agua, que el agua escurra más rápido, ¿no es cierto?
0: Claro.
1: También construimos una batería de baño, vestuario, cocina, comedor, para que la gente que trabaja en el complejo ambiental, que es el eje basurero, puedan llegar, ir, cambiarse la ropa. También, ¿no es cierto?, cuando termina, pegarse una ducha y ir al vestuario y cambiarse la ropa para ir, ¿no es cierto?, en condición a su casa. Y si quieren prepararse un desayuno, una merienda, va a tener heladera, cocina y todo lo que necesitan en todo. Es lo que está en el proyecto, ¿sí?, así que estamos construyendo. Está terminando, está techado, ya están colocando ventanas, revoque, ya está el cielo raso, así que no nos falta mucho. Hoy abocamos a terminar lo que es la casa de Ana, ¿no es cierto?
0: Ah, mire usted.
1: Sí, me viste ahí que contenerla, ella no es una persona fácil.
0: Sí.
1: Así que esperemos que no más de 10 días ella esté habitando nuevamente en su casa. Ya se compró todos los materiales que tenía falta, cielo raso, revoque, todo lo que se, ventana, lo que se, puerta, lo que se quemó, ¿no es cierto?
0: Todo sacrificio hecho en pos de la comodidad del ciudadano.
1: No, sacrificio no. Nosotros somos administradores. Más que gestión, una administración prolija y austera para poder lograr el objetivo, no solamente dedicarnos a limpiar la ciudad, a barrer, sino también seguir trabajando para el futuro y para toda la comunidad.
0: Claro. Señor intendente, ¿y usted ha sabido simplificar la ayuda que se obtiene por la provincia? Y eso marca una pauta de cómo administrar y de cómo lo están administrando los fondos, que no solo llegan allá, sino también lo que recaudan acá.
1: Nosotros, mirá, lo de la provincia, tenemos una excelente relación, pero nosotros no pedimos fondo adicional a la provincia nunca, nunca. No es que no pedimos, no pedimos ayuda, porque nosotros sabemos administrar y tiene que alcanzar lo que es de la comunidad, ¿no es cierto? Alcanza y sobra. Ahí está el ejemplo. 6 meses de gestión anterior, te andan viendo todo el día para pagar sueldos y nosotros compramos 9 máquinas y la economía está totalmente estabilizada. Y se pagó de contado.
0: ¿Qué cree
1: Cuidamos
0: usted?
1: hasta la última moneda. Cuidamos. Ni un funcionario carga un litro de combustible, ni un funcionario puede hacer un gasto extra. Ni un funcionario de la mayoría, ni teléfono usamos el Estado, usamos el nuestro. Ese marcamos la diferencia. Cuidamos. Hicimos cumpleaños un mes, sí, fuimos austeros, pero la comunidad acompañó masivamente. Lo que era la rural, el acompañamiento de los jinetes fue histórico, impresionante. Así que yo no puedo hacer un festival, gastar 300 millones y al otro día no tengo una máquina para limpiar los desagües de la ciudad. Entonces las cosas hay que cuidar mucho.
0: Si vamos por sectores, la comunidad de la salud, la comunidad educativa, la comunidad cultural, ¿todo encuentran cada vez que golpean la puerta?
1: Y tratamos, no es todo sí, aprendimos sin no también. No se puede y no se puede evitar. Un tema que nosotros cortamos, porque es un gasto tremendo, la fiesta de cada santo, en cada paraje, en cada casa y en cada barrio, en eso cortamos, no podemos. Pero antes había 15 barrenderos, hoy tenemos creo que 45. Había 15 pintores, hoy tenemos alrededor de 45. Así que eso cambia los lugares que realmente se necesitan.
0: Y obviamente esto trae una palabra tan importante para todos nosotros que es el arraigo, porque se pueden quedar, pueden mandar a sus chicos al colegio, pueden ser atendidos sanitariamente. Todo esto repercute en cada ser humano.
1: Y viene aprovechando otro medio que es tan generoso. A partir del primer día de clase tiene que estar un colectivo desde Yuquerí, ¿no es cierto?, de la zona de Yuquerí hasta Boquerón para traer todos los chicos que son alrededor de 32 que van a la escuela secundaria, la escuela secundaria. Lo va a traer, lo va a esperar y lo va a llevar de vuelta. El chofer va a ser la zona rural, así que nosotros iremos con más un mecánico, porque son colectivos viejones también, ¿viste?
0: Ajá.
1: Así que lo pusimos en condiciones para hacer esa tarea. Y hay otro colectivo que está cubriendo acá en la ciudad, me estoy haciendo licitación, así que estos días se presentarán los interesados de cubrir la línea de colectivo. Una vez que se cubra, nosotros ya vamos a dejar de funcionar. Pero en este momento está funcionando de forma gratuita. Vos mismo me dijiste una oportunidad que tu señora ocupaba para venir al centro
0: Sí.
1: y bueno, caminar a otra escuadra porque va por San Martín y viene por Juan Pujol hasta la ruta 123, ¿no es cierto?, allá en el barrio Santa María.
0: Qué memoria, sí, es así. Bueno, es un beneficio que teníamos y obviamente lo extrañamos, no solo yo, gran parte de la ciudadanía.
1: No, el colectivo está funcionando, hoy está funcionando, hasta que se normalice va a seguir funcionando de forma gratuita. Caminado 3 cuadras hasta San Martín o Juan Pujol, va por San Martín y viene por Juan Pujol. Y si está aburrido y quiere tomar mate, salir a paseo, te sube el colectivo y te va porque no tiene costo, no tiene costo. Cero costo para todo el mundo, para jubilados, para trabajadores, para la gente que quiere dar una vuelta y sube contigo y se va.
0: Claro. Se vienen fechas muy importantes. Bueno, ya recién habló una sobre el aniversario de Mercedes, pero de igual manera siguen habiendo fechas importantes para la ciudadanía. ¿Cómo realiza usted, teniendo en cuenta esas fechas, el aporte, ¿no es cierto?, que siempre esperan? Y yo no sé si es una mala palabra o un mal acostumbramiento. Me voy a ir a la municipalidad porque sé que ahí consigo.
1: No, no, no, no. Acá puede venir a gestionar, ¿no es cierto?, porque le falta la iluminación, porque quiere que le arregle la calle. Recién estuvimos reunidos con Obra y Servicio porque estamos por empezar, ¿no es cierto?, porque tenemos una cuadrilla importante que trabaja constantemente en cloaca. Y armar una cuadrilla, pues necesitamos una excavadora también, ¿no es cierto?, para instalar el agua. Hay un montón de cuadras que no llega al agua y bueno, tenemos que trabajar en eso. Esperemos que en los primeros días de agosto nosotros tengamos esa cuadrilla y la retro que está en salir de un taller, que está en un taller privado, hace como un parto de una yegua, hace creo que 12 meses y no puede salir. Pero va a salir y tenemos que empezar a trabajar que donde falta el agua, le llegue el agua.
0: Porque es fundamental el utilizar para toda la humanidad el agua es fundamental, ¿no es cierto? Y en cuanto a las obras que comenzaron y que están llegando a un término feliz, ¿qué proyecto tiene para las próximas?
1: No, el proyecto tenemos todo, porque vamos a trabajar en iluminación, mejoramiento de calle, entripiado, hormigón en distintos barrios. Hoy estamos preparando la cuarta cuadra en Castelo, pero después nos moveremos a otro barrio. Tenemos que atender a todo. Jirafas se compró 200, se instalaron 20, hay varias jirafas para seguir atendiendo y mejorando la iluminación. Se compró ya más de 1.400 luminarias de LED para iluminar mejor la ciudad. Y muchas cosas que se lleva adelante con el ahorro de combustible, nafta, bajamos un 83%.
0: Qué
1: Hay que
0: bárbaro.
1: aprender a decir no, y no, y no se puede.
0: Sí, por más que quiera ayudar, hay factores que lastimosamente le hacen utilizar esta palabra.
1: No, no, no se puede, no se puede. Si no, tenés que agarrar una administración especialmente para este tema. Que se vaya contento, los funcionarios, los empleados, aquel que le gusta vivir el Estado y esas cosas, no. Si vos decís, necesito para pagar la luz, no. Necesito para pagar el agua, no, mejor. No podemos. Si tenemos que pagar el agua y la luz de todo, no hacemos otra cosa.
0: Claro.
1: Lo lamento, no se puede.
0: Suficiente, ejemplar. Ahora, en cuanto ahí, se me ocurre hablar un poco, que también son siempre los que me quiero incluir, inclusive porque alguna vez me ayudó. Pero lo cultural es generalmente. Voy a tocar en tal parte, hago tal parte, total me voy a la municipalidad. Eso, ahora,
1: No,
0: tranquilo.
1: no, no, no. Lo que estamos rehabilitando en poco tiempo, para que sea más cálido los días y el tiempo esté mejor, vamos a ir a la Piedra Itapúes reinaugurando porque ya tenemos energía, porque llevábamos la energía solar, ya está funcionando, ya están los baños en condiciones, con agua, pues no había más nada, ni la bomba no estaba más, así que bueno, hoy ya está todo funcionando, ok, y bueno. Una cosita más que vamos a solucionar y después vamos a reinaugurar este parque hermoso que estaba en forma caída, ¿no es cierto? También estamos por empezar a construir las 20 casas poniendo y así que estamos trabajando. Y gestión de la provincia, sí, hacemos, para que termine la iglesia, sí, para que termine las casas Invico, sí, para que esta máquina hoy no esté prestando servicio, pues nosotros pagamos todo lo que sea el mantenimiento de la máquina y bueno. Tenemos que darle alojamiento y comida al chofer para que trabaje. Y trabaja muchas
0: Claro,
1: horas. Está
0: claro.
1: contento, porque el hombre contento rinde mucho.
0: Sí.
1: Sí.
0: Es brindarle el espacio que él necesita y se merece.
1: Totalmente, totalmente. Así que este es el apoyo que tenemos de la provincia, ¿no es cierto? Ahora estamos gestionando la iluminación de la cancha de hockey, que no la tiene porque cuando se vino la hora vino con todo y la luz se perdió. No tiene los baños, no tiene baño. Así que vamos a construir los baños y vamos a construir a una pequeña tribuna porque todo el mundo está parado y no hay forma ni de sentarse, ¿no? Así que vamos a construir la tribuna de iluminación, pedimos a la provincia, así que yo creo que lo van a hacer. Ya me ha dicho Miguel, ok.
2: Ah, perfecto.
1: ¿Sí?
2: Esa es la que se encuentra
1: El
2: detrás,
1: Fátima, el Fátima.
2: claro, detrás del
1: Sí,
2: Arroyo de las Garzas.
1: ahí. Así que bueno, estamos esperando llevar la iluminación. Nosotros nos vamos a ocupar con el equipo de la municipalidad, hacer las tribunas, una pequeña tribuna de tres escalones por lo menos, para que las familias que acompañan puedan sentarse y los baños, no hay baño, no vergüenza.
2: Qué bárbaro. Es un mensaje, señor intendente, al hombre de campo que nos escucha todos los días.
1: El hombre de campo hoy pasa buen momento. Lo que produce vale. Esto es histórico, aprovechemos. Y que reinvertir la producción para que esto, ¿no es cierto?, está mejor, mejorar todo. No espere el Estado todo. Trabajando se puede.
2: Es que la ganadería, señor intendente, está pasando por un grato momento que lo había perdido.
1: No, yo no me acuerdo nunca en mi vida que tener esto de vender a $4 un kilo de ternero. No existía esto, nunca. Así que hay que aprovechar. Hoy está en buenas condiciones.
2: Claro, lo que se vale es justamente eso, la condición de trabajo que está teniendo.
1: Sí, espectacular, hermosa. Así que la provincia está trabajando, recuperando los caminos, recuperando el tendido de energía. Así que yo creo que esto ni se soñaba antes. No se soñaba antes poder tener una pantalla, una antena y poder ver televisión o estar conectado a internet las 24 horas, ¿no? Con un costo mínimo.
2: Claro, y poner la tecnología en disposición de los chicos.
1: Exactamente, así que hoy tenemos que disfrutar esto.
2: Muchas gracias por la predisposición, señor
1: Gracias a vos,
2: intendente.
1: Dani, gracias a vos, Dani, y muchas felicitaciones por tu programa, no sé si te están escuchando.
2: Bien, pasaba entonces por aquí por LT42, Radio Delibera, palabra del señor intendente Víctor Manuel Semboren, quien nos dio un pantallazo enorme y no tengo palabras para agradecer.
3: Son las 7 de la mañana, 19 minutos.
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3: Son las 7 de la mañana, 28 minutos.
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8: Son las 7 de la mañana, 33 minutos.
21: Un día como hoy. El 19 de julio de 1898 nace en Buenos Aires el escultor Alfredo Bigatti, una de las principales figuras de la escultura figurativa argentina, autor de varios monumentos emplazados en distintos lugares del país. El 19 de julio de 1939, en el Cine Monumental se estrena Así es la vida, comedia costumbrista realizada por Francisco Mujica y protagonizada entre otros por Enrique Muiño, Elías Alippi, Felisa Mari, Sabina Olmos. Fue uno de los grandes sucesos del cine argentino. El 19 de julio de 1967 llega a la ciudad de Buenos Aires Albert Sabin. Sucedió un día como hoy.
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0: Son las 7 de la mañana, 46 minutos.
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soy mercedeño, quiero cantarte, corazón valiente del Tarahui, o al silbido de suirirí, o arrullos de las torcasas, me inspiro con mi guitarra estos versos para ti. Orgulloso soy de ti, bravío suelo natal, merced del Uberá, de allí la flor de Irupé, aroma de Santa Fe, todo el Payure nos da, simboliza mi ciudad, el blasón es el orgullo, y Tapocú el escudo de mi provincia Porá. Mercedes, cuna de poetas bien chamameceros, y aquello que ya partieron y que nunca volverán. Carlos Alberto Castelán, en la ocasión voy a nombrarte, Cambá Castillo, un baluarte de mi lindo litoral. Reflejo tu nombre cabal, Adolfo Maidana te ha sido, tu música nunca olvido, sollozo mi Mbaracá, y tres que fueron de ley, Isidro, Puchi, Fito Capo Ledesma. Les brindo este poema, bien emotivo y sencillo, Marianito y Eduardo Miño, siempre lo están recordando, sus acordeones están sonando, los extrañamos, amigos. Si distante no te olvido, bello solar guaraní, por eso que hoy volví,

0: Son las 8 de la mañana.
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8: Son las 8 de la mañana, 15 minutos. 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

esta canción para recordar tu lejano amor, nuestra juventud. 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Si es triste la canción.

hombre sincero y trabajador. De a puro esfuerzo se hace en la vida, el compartir es su diversión y el cosechar es su alegría. Don Pantaleonema suele entrar al pueblo con su carrito para vender el fruto mismo de su cansancio.

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0: Son las 8 de la mañana, 47 minutos.
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0: Son las 9 de la mañana, 1 minuto.
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10: Hola, hola, hola, ¿cómo les va? ¿Cómo están ustedes? Bienvenidos al turismo, soy Ricardo Ceronero y aquí comenzamos, como siempre, una nueva edición de Sentí Argentina para todo el país. Turismo, arte, cultura, buena música y también gastronomía.
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10: ¿Qué vamos a tener en el programa de hoy? Estaremos con la presentación de los vuelos directos de la aerolínea brasileña Gol desde San Pablo hacia El Calafate y Ushuaia, con la presencia de Scioli, Teruel, Decat y de Javier Belloni, intendente de El Calafate, conjuntamente con Willy Kercialis, que es el presidente del Infoetur Tierra del Fuego y del CFT, el Consejo Federal de Turismo. turismo. Además, tendremos la palabra de María Belén Yaubijol, secretaria de Turismo de Concordia en la provincia de Entre Ríos, y sus acciones de promoción en la sociedad rural de Palermo. Hubo cambios de autoridades de Destino Argentina, habla la flamante presidente Natalia Yargorovsky, y desde Ushuaia, Florencia Vega nos comenta sobre el Cerro Castor, el centro de esquí de fin del mundo. Y como siempre, las mejores recomendaciones de qué ver en teatro, cine, series, en plataformas digitales, de Liliana Podestá. Y hoy, Amalia nos trae el destino internacional Perú. Todo esto y mucho más va a ocurrir aquí en Sentir Argentina para todo el país. De esta forma empezamos el programa con la entrevista de Rafael Fernández y la gente de turismo de Concordia. Rafa, ¿cómo estás?
12: Bien, gracias, Ricardo. Bueno, seguimos acá en la exposición rural que va a estar abierta hasta el 26 de julio. Estamos con María Belén Yaubijol, subsecretaria de turismo de Concordia y directora ejecutiva del Encontur. Bueno, una presencia importante de la ciudad de Concordia en el stand de la provincia de Entre Ríos.
13: Bueno, estamos presentes desde el jueves, que fue la apertura de esta expo rural, donde estuvimos presentando el carnaval más pasional del país con la presencia de varios integrantes de diferentes comparsas de nuestra ciudad, de las tres que componen este carnaval. Y la presencia en esta expo, que es la primera vez que Concordia viene a presentar sus productos turísticos a esta feria tan importante que se está desarrollando acá en Palermo.
12: ¿Qué tan importante es estar en cada feria que se realiza en Buenos Aires? Porque vienen de participar en varias ferias y lo que resta del año también tienen pensado con esa participación, seguir con eso.
13: Bueno, es una de las estrategias de comunicación y de promoción estar en diferentes expos, no solamente acá en Buenos Aires, sino en diferentes puntos del país y en diferentes fiestas identitarias de cada una de las ciudades. Y a esto le sumamos una fuerte estrategia en medios de comunicación, no solamente locales, sino regionales y nacionales.
12: Bueno, en plena temporada de invierno, ¿no? Porque arrancan las vacaciones de invierno y Concordia es uno de esos destinos para familias, ¿no? Que va mucha gente con sus hijos porque es un lugar de tranquilidad. ¿Qué le podemos garantizar que se va a llevar al turista que llegue a Concordia?
13: Bueno, ahora en julio es un destino para toda la familia. Tenemos tres centros termales, un parque acuático, el lago de Salto Grande con toda su imponente belleza, que es un medio natural de 297 hectáreas que se formó a través de la construcción de la represa hidroeléctrica de Salto Grande, y también la opción de disfrutar de días de campo con cabalgatas, opciones gastronómicas en diferentes establecimientos turísticos.
12: También muchas actividades históricas, ¿no? Porque se puede recorrer el Castillo San Carlos, el Palacio de Robarrena y saber, o sea, que te cuenten esa información y que vos lo tengas presente de por qué está ese lugar arquitectónico tan importante en la ciudad, ¿no?
13: Bueno, el Castillo de San Carlos, que es otro lugar que a toda la familia le gusta, a los chicos y a los grandes, porque también nos invita a pensar la historia desde otro punto de vista. ¿Por qué se construyó ese castillo en ese lugar? ¿Quién fue la familia que vino, que es una familia de Francia, a construir su lugar de vivencial, porque vino a Concordia a invertir en producción? Y también la historia del principito que nos une con este castillo de San Carlos.
12: Y por último, siempre que hablamos de un destino hablamos de conectividad. Lo importante que es que tenga buena conectividad, que tenga una ruta directa o que tenga una ruta aérea. En el caso de Concordia tienen una ruta aérea y tienen promociones, según tengo entendido, para la aerolínea que está viajando.
13: Bien, Concordia es un destino que está ubicado estratégicamente. Tenemos la autovía 14, que en 4 horas y media están en Concordia desde Buenos Aires. Si salen temprano a la mañana, al mediodía ya pueden estar disfrutando de todas las opciones gastronómicas que tenemos de muy buen nivel en Concordia. Y con respecto a la empresa Humming, que hoy está operando la línea aérea los días martes y jueves desde Aeroparque, y es un vuelo de 45 minutos.
12: Bien, ¿y que va a tener promociones o todavía no está anunciado?
13: Sí, ya está anunciado, va a tener promociones de descuento del 50% para estudiantiles.
14: Así que no hay excusa ahora. Sí o sí, estas vacaciones de invierno hay que conocer Concordia.
13: Hay que conocer Concordia y con eso nos posicionamos también como un destino de turismo joven.
14: Muchas gracias, Belén.
13: Gracias a vos.
10: Muchas gracias, Rafael Fredes. Saludos, Tanda. Y ya volvemos en Sentí Argentina.
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10: Seguimos en el programa. La responsable del Cerro Castor, Florencia Begué, aseguró que las expectativas para la temporada invernal 2026 del centro más austral del mundo son muy, pero muy buenas.
13: Este es el centro de esquí más austral del mundo, situado a 26 kilómetros de la ciudad de Ushuaia, sobre la ruta nacional número 3. Es un centro de esquí espectacular para la familia, donde algo muy importante es que está sobre la ruta nacional número 3. Nuestra base está a 195 metros sobre el nivel del mar, porque ya saben que Ushuaia está a nivel del mar, y nuestra cumbre está a 1057 metros. O sea que es una gran montaña para hacer deporte, para la oxigenación del esquiador. No por algo también los equipos internacionales nos eligen para entrenar en contratemporada. Es un destino donde esto de la oxigenación, un lugar, pistas muy adecuadas para el esquí alpino, para los entrenamientos. Y también, bueno, que ellos buscan y esta garantía de nieve, digamos, nuestros 3 meses de temporada, que obviamente dependemos de las nevadas naturales, pero somos el centro de esquí que tiene la red de cañones de nieve artificial más grande de Sudamérica. Y uno se preguntará, ¿para qué sirve? ¿Pero nieva o no nieva? No, sí, claro, uno necesita de las nevadas naturales, pero si las condiciones dan de temperatura y humedad, también podemos fabricar nieve. Y eso prepara mejor el suelo y hace que la nieve tarde más tiempo en irse. Entonces, nosotros aseguramos esquiar hasta la base toda la temporada. Así que creo que es un plus para también todas las familias y a los esquiadores.
14: No solo es la temporada más larga en la historia del esquí, o si querés, del turismo nieve en la Argentina, sino que hay una historia detrás del Cerro Castor, que es la historia de tu padre, ¿no?
13: Sí, yo siempre digo que tengo, bueno, nosotros siempre nos presentamos como una empresa familiar. Cerro Castor tiene, ya está a ser la temporada número 27, abrimos las puertas en 1999, y siempre digo, esto es algo personal, que es el sueño hecho realidad de mi padre. Yo recuerdo desde chica que él siempre fue un fanático del esquí y la nieve, y esto de que él hablaba de un centro de esquí, de la posibilidad de un centro de esquí en Ushuaia. Y viste, y en Ushuaia la gente lo miraba y decía, bueno, puede estar un poco loco. Y no, y él insistió hasta que lo logró, y bueno, de la mano de mi mamá y de toda la familia que acompañamos, fue como, ¿nos metemos en esta aventura o no? Y él lo creyó posible en un momento donde el invierno en Ushuaia no era temporada, la temporada fuerte era la de verano. Y creo que con el tiempo logró romper la estacionalidad, porque al principio cuando empezamos también en un centro de esquí que no era conocido, habría que apostar, que hacerlo conocido. Y creo que nuestro gran fuerte también es esto, la esencia familiar, el boca en boca, así es como nos dimos a conocer. Y como que creo que después, años donde por ahí el resto del país estuvo más complicado de nieve y la gente llegó a Castor, dijo, ah, o sea, lo que me hablaron era real, o sea, está bueno de verdad. Y sí, la verdad es que sí. Y bueno, y creo que algo importante es que él está en todos los detalles, que se levanta todas las mañanas y está ahí y prueba la media luna y se toma un café y vea cómo está pisado la pista y ve si hay fila o no hay fila y cómo estamos atendiendo, cómo está el personal. Creo que en esos detalles se hace la diferencia y la esencia de lo que es Castor, un centro de esquí familiar desde una familia esquiadora también para el servicio.
14: Vuelos directos desde Brasil, ¿no?
13: Correcto, este año creo que es una gran novedad, es los vuelos directos de tanto de LATAM como de Gol, que anunciaron frecuencias semanales 4 y 3 respectivamente durante julio y agosto. Creo que eso va a ser un plus, un empujón, si bien nuestro mercado extranjero, el más fuerte siempre fue Brasil, que llegan a través de, obviamente, de Aerolíneas Argentinas con sus vuelos, digamos, diarios, haciendo escala en Buenos Aires. Esta vez no, son vuelos directos, puede ser que hagan escala técnica solo de combustible o si no van directo a Ushuaia, y creo que eso nos va a dar un plus en nuestros meses más fuertes, en el momento de vacaciones de invierno para ellos. Y creo que vamos a poder dar a conocer tanto el destino Ushuaia, la ciudad, con todas las cosas que ya conocemos que tenemos, pero también el centro de esquí como para empujar el invierno y dar a conocer en un país que no tiene nieve y que le encanta a nuestro país, le encanta el sur, le encanta lo diferente a que ellos no tienen. Eso creo que también nos va a dar un empujón para tener una gran temporada invernal 2026.
14: ¿Le compite Castor a centros de esquí tan importantes como el de Catedral? ¿Qué cantidad de gente esperan?
13: Más o menos Cerro Castor tiene entre 55 y 60 mil esquiadores únicos por temporada. Obviamente siempre apuntamos a más, creo que los vuelos directos, o sea, estamos todo lo que es nuestra diagramación de centro de esquí, la aerosilla que inauguramos el año pasado y todo, estamos, digamos, adelantados a la demanda. Entonces, eso es importante porque, bueno, es un tres esquí donde no se hacen filas en los medios de elevación. Entonces, estamos preparados para recibir a más gente. Obviamente, tiene que acompañar la ciudad con las camas y los vuelos, ¿no? Que somos aerodependientes y es una realidad. Por eso digo, como somos aerodependientes, estas nuevas frecuencias de vuelo pueden atraer más público. Pero nosotros estamos preparados, así que eso creo que es muy importante.
10: Agradecemos a Florencia Begué y a Diego D'Angelo por esta entrevista de Cerro Castor. Seguimos en Sentir Argentina, la organización Destino Argentina renovó su comisión directiva para el periodo 2026-2028. La presidencia quedó a cargo de Natalia Shargodowski, acompañada por Alejandro Amestoy como vicepresidente primero y Ana María Millet como vicepresidenta segundo, con el objetivo de potenciar el turismo receptivo de excelencia. En consecuencia, habla la flamante presidenta.
15: Daniel hizo un trabajo increíble, fueron 4 años de crecimiento, de consolidación de Destino Argentina, pero bueno, en gran medida porque vengo trabajando con este equipo y el equipo me va a seguir acompañando, es que me animo a asumir este rol.
14: Vos tomás la presidencia de Destino Argentina con la compañía de dos grandes valores que hay en el turismo, por ejemplo, uno de ellos es ella, Annie Millet.
15: Annie Millet es una reina, fue presidenta de Destino Argentina 12 años, de hecho en el equipo seguimos con 3 presidentes, yo voy a ser la cuarta que está ahí, pero está Daniel Mancela que fue 4 años, Annie Millet, también está Maite que fue presidenta nuestra y todos siguen en el equipo, así que seguimos sumando miradas y algunas que logramos que sigan, continúen trabajando y ayudando y participando porque la verdad es que lo hacen con un nivel de compromiso y pasión y amor por lo que hacen que eso no hay dos.
14: ¿En qué se va a ceñir tu presidencia? ¿A dónde vas a apuntar? ¿Qué es lo principal que querés decir? Bueno, vamos por este lado.
15: En gran medida vamos a seguir trabajando con los Argentina On Tour, que nos ayuda a promocionar y a presentar a Argentina en el exterior. Vamos eligiendo países que podamos convocar. Nuestro objetivo siempre es promocionar a Argentina como destino receptivo, o sea, para el turismo receptivo. Y también estamos trabajando fuerte para buscar lograr mejorar la competitividad de nuestro sector. Entonces, también hacemos un poco de trabajo para bajar ideas, propuestas, sugerencias de necesidades que tienen nuestros socios que nos permitan seguir creciendo. La verdad que creo que la Argentina tiene espacio para muchas más inversiones de las que hay hoy. Tenemos que ayudar y dar herramientas y recursos para poder hacerlo. El turismo, además, es un fuertísimo empleador. Así que creo que es algo que al país le viene bien, siempre viene bien. Muchos países lo priorizan y es política de Estado para en muchos lugares. Quienes así lo hicieron tienen un porcentaje en el PBI mucho más alto que el nuestro, de hecho duplica. Así que tenemos un recorrido por delante y yo confío que trabajando juntos, como lo estamos haciendo, sector privado y público, vamos a poder lograr muchísimo.
14: Tanto por hacer por delante, hoy el secretario de Turismo y Medio Ambiente hablaba de la confianza en Destino Argentina, en una entidad que no le está pidiendo dinero al Estado, ¿no? Nunca se lo pidió.
15: No, la verdad que casi todas nuestras acciones fundamentalmente están, la paga cada uno de los socios que participa, o sea, cuando hacemos los viajes cada uno paga su viático, su hotel y además la mesa. Nos han acompañado distintos entes, distintas empresas con de repente apoyo en el catering, en el último viaje el Improtour nos dio apoyo con gente, con el chef del FEGRA que vino y nos apoyó. Si están, por supuesto, bienvenidos, nos ayudan a duplicar el éxito y los logros y el alcance que podemos tener con las activaciones, pero si no lo hacemos desde el lado privado también.
14: Definime en 3 palabras tus próximos 2 años.
15: Mucho trabajo. Vamos a trabajar muy fuerte y con mucha confianza porque la verdad es que tenemos un país hermoso.
10: La palabra entonces de la flamante presidente de Destino Argentina, Natalia Shargorowski. Vamos a corte aquí en Sentí Argentina y ya venimos para todo el país.
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0: Seguimos en CT Argentina, segundo bloque, arroba CT Argentina, ok, son nuestras redes sociales. También nos pueden seguir a través de nuestro portal web www.centiargentina.com. Además tenemos una nueva red social, senti.argentina, arroba senti.argentina. Y además en Twitter, también en Facebook y también en LinkedIn. Seguimos en CT Argentina, como lo anunciamos, llega a la que más sabes, la que nos recomienda siempre. Lo mejor que hay que ver en teatro, cine y series, en plataformas digitales, llega Liliana Podestá. ¿Cómo estás, Lili? ¿Qué nos traes para esta ocasión?
1: Quiero hablar de una obra de teatro que ya se estrenó hace varias semanas, pero de la que no había hablado y fui a ver, y es maravillosa, y se llama Hairspray. Es el debut del pastelero Damián Betular.
0: Claro.
1: Que está en el Teatro Coliseo, y bueno, tengo que hablar de un gesto, vamos a estar atrás del partido, en esos ratos para distender, podemos ver una película romántica que se llama Mensajes de voz para Isabel, y también una serie muy interesante, irlandesa, que se llama Cómo llegar al cielo desde Belfast.
0: Claro, la capital. Qué bueno. Bueno, entonces, nos vamos con Betular, ¿le parece?
1: Sí, nos vamos entonces con Hairspray, está de miércoles a domingos del Teatro Coliseo. Es una de Olga, justamente del streaming ese tan famoso, con dirección de Frente y dirección musical de Damián Mayer. Es el debut de Damián Betular, y hay muchos artistas que debutan también por primera vez, que esta es su primera experiencia. Por ejemplo, Belén Bilbao es la protagonista, es la que hace de Trudy. Ahora les voy a contar de qué se trata esta obra, que fue película, que se hizo en Buenos Aires, sí. Se hizo en Broadway y en muchos lugares del mundo.
0: Si no me equivoco, Travolta me parece que si, por ahí me equivoco, no, usted es la especialista aquí, pero ¿Travolta no la hizo a Hairspray?
1: Me parece que no. Bueno. Podría equivocarme. Fue primero una película en el 98 dirigida y escrita por John Waters. Y en base a eso hicieron después un musical en Broadway en el 2002. Y después siguió girando. Acá se hizo en Argentina hace muchísimos años con Enrique Pinti.
0: Claro, sí,
1: siempre,
0: sí.
1: Siempre los protagonistas, el personaje ese que es el de Edna, el de la mamá de la protagonista, son personas que no son artistas. Por ejemplo, fue pensada para un transformista norteamericano que se llamaba Divine. O sea, no necesariamente tiene que ser un actor. Pinti sí lo era, por supuesto. En este caso lo tentaron a Betular, que primero dudó mucho, pero durante 3 meses se preparó y dio resultados. La verdad tiene un talento que yo no sospechaba, ¿eh?
0: Claro, vio Lili que al principio fue un poco criticado, Betular, este pastelero, que va al teatro, pero ahora las críticas son excelentes. El tipo le tapó la boca a todos, realmente.
1: La boca a todos, totalmente. La verdad es que es una obra que dura 2 horas con un intermedio, y la pasa genial desde la primera canción hasta la última. Hay más de 30 actores en escena, entre ellos gente de la talla de Alejandra Radano, está Sofía Morandi, Leo Bosio. Bueno, es la verdad increíble, los colores, la música, las coreografías de Vanessa García Millán, es un muy buen equipo. Está ambientada en Baltimore en 1962. Es una chica que tiene que superar los prejuicios porque es gordita, y porque no encajan en normas establecidas. Ella sueña con ser parte de un elenco de bailarinas adolescentes en su programa favorito, y a partir de eso ella intenta o usa esa excusa para llevar a sus amigos de color, y que tienen un solo día al mes para poder bailar, y se llama el Día Negro. Ella lo que quiere es que blancos y negros bailen al mismo tiempo, en libertad y en cualquier lado, y cuando quieran. Entonces, a lo largo, como les digo, de estas 2 horas y de muchas canciones hermosas, se va planteando esta trama que es muy dulce, es tierna, tiene fuerza, Tiene color y tiene mucho talento, y sobre todo a los que les gusta la comedia musical, no
0: Claro,
1: se la pierdan.
0: claro,
1: Y a
0: claro.
1: los que no les gusta, les va a gustar, porque también hay mucha parte que no es cantada.
0: Claro. Bueno, entonces el musical Hairspray con Damián Betular, ¿qué días hay y qué horas en el Teatro Coliseo, Lili?
1: Está de miércoles a domingo a las 20 en el Coliseo.
0: Perfecto. Bueno, y como siempre se pueden comprar tus tickets y el horario disponible directamente en Ticketet, las entradas para ver Hairspray. Usted sabe, Lili, que mientras yo la escuchaba atentamente, igual que toda nuestra audiencia de Continental, googleé lo de Travolta porque lo tenía en la mente y no sabía, ¿viste? Por eso me chicotea y me dijo, sí, John Travolta participó en el musical Hairspray, pero no en la obra de teatro
1: Mira.
0: Original de Broadway. No en la obra de teatro, sino fue protagonista de la exitosa adaptación al cine estrenada el año 2007. No lo hizo en teatro, sino
1: fue de la
0: en
1: segunda,
0: cine.
1: No fue tampoco la
0: primera
1: versión que
0: la
1: decíamos que era
0: segunda.
1: del 88, sino sí, hay muchas versiones,
0: Claro.
1: es una historia muy conocida, pero está muy, muy bien plasmada. Chicos, no se la pierdan, es preciosa, no se van a arrepentir.
0: Sí, dice que usó otra vuelta un traje especial para simular sobrepeso, maquillajes especiales, e interpretó
1: Que es
0: a
1: el
0: Edna.
1: personaje que hace Betular, claro.
0: Totalmente. Bien, Lili, entonces cuando regresemos vamos a tener una serie de Belfast y una peli, mensaje de voz para Isabel. ¿Es así?
1: Exacto.
0: Vamos a corte aquí en CT Argentina y ya del año 2007. No lo hizo en teatro, sino
1: fue de la
0: en
1: segunda,
0: cine.
1: no fue
0: La,
1: tampoco la, la,
0: la,
1: primera
0: la primera,
1: versión
0: la,
1: que
0: la
1: decíamos que era
0: segunda.
1: del 88, sino sí, hay muchas versiones, es
0: Claro.
1: una historia muy conocida, pero está muy, muy bien plasmada. Chicos, no se la pierdan, es preciosa, no se van a arrepentir.
0: Sí, dice que usó otra vuelta un traje especial para simular sobrepeso, maquillajes especiales.

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28: El secretario de Turismo, Ambiente y Deportes, Daniel Scioli, encabezó el acto en el que se anunció una nueva ruta aérea de Gol Líneas Aéreas que unirá San Pablo con El Calafate en la provincia de Santa Cruz y Ushuaia en la provincia de Tierra del Fuego, fortaleciendo el turismo desde Brasil a la Patagonia Argentina. En Calafate la conexión funcionará en forma estacional desde el 26 de noviembre hasta el 27 de marzo del próximo año, aunque hay noticias de que se pueda extender. Para saber más, nos explica Javier Belloni, el intendente del Calafate.
29: Lograr lo que está sucediendo hoy para nosotros es muy importante, nos pone muy feliz. Sabemos que hemos dado un paso hacia adelante. Quien les habla hace casi 19 años que es intendente del Calafate, y cuando asumimos con tan solo 6.500 camas. Hoy Calafate tiene alrededor de 12.000 camas, tiene un nivel y un servicio de turismo de alta calidad, que eso es importante saberlo. Creo que la mayoría de los que nos conocen saben de qué les estoy hablando, de un destino con muchísima calidad, que ha apostado fuertemente y que su única industria es la industria del turismo. Y de hecho, fíjense lo importante y lo bueno que nos ha pasado, ¿no? Entonces, imagínense lo que ha generado el turismo, que asumimos con 7.000 habitantes y hoy somos 30.000 o más. Eso te lo puede dar tan solo la industria del turismo y empresarios como los que tiene Calafate, que han apostado, han invertido y que al día de hoy lo siguen haciendo. Por eso felices con Gol, que haya hecho esta apuesta. Sabemos que es el primer paso porque somos ambiciosos, queremos mucho más para Calafate, queremos un invierno diferente, queremos temporada todo el año, y ojalá Gol sea nuestro socio estratégico que estamos necesitando.
28: Como dijo el intendente de Calafate, Javier Bellón, es un día histórico para nosotros, un día histórico para el Calafate y la provincia de Santa Cruz.
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28: También estuvo presente en esta presentación oficial Willy Carciali, presidente del InfoTur y del CFT, el Consejo Federal de Turismo.
2: Gracias a todos los directivos de Gol, a uno muy especial, Alberto, que allá hace un año y medio atrás, cuando empezamos las negociaciones y mostrarle el destino fin del mundo, me hizo lugar para que pudiéramos hablar y mostrar el potencial que tiene Argentina. Hoy es un gran anuncio poder marcar la trascendencia de tener vuelos internacionales al sur de la Patagonia, este trabajo en conjunto entre Calafate, Tierra del Fuego, Fin del Mundo, Ushuaia, que tiene un atractivo muy especial. El mercado brasilero es un mercado muy fuerte, muy grande, es muy ambicioso y es justamente uno de los ejes que estamos llevando adelante con la Secretaría de Turismo de Nación y desde el Consejo Federal de Turismo, porque hay mucho interés por Argentina y tenemos mucho para dar. Y lo refuerzo, hay un sector privado que apuesta fuerte, que da buena calidad de servicios, buena hotelería, buena gastronomía. Entonces estamos a nivel internacional para poder llevar y mostrar un producto de excelencia para que nos elijan y sigamos creciendo. Este es el primer paso. Vamos a tener una primera temporada con 3 vuelos, pero estoy seguro que este es un primer paso para seguir creciendo en la conectividad internacional y para seguir desarrollando Argentina a nivel turístico. El turismo derrama transversalmente en toda la actividad económica de las provincias, así que es un motor principal para el desarrollo y muy contentos de que lo podamos llevar adelante en conjunto con Gol, que ha analizado y ha apostado y ha arriesgado para que podamos desarrollarnos y crecer en conjunto. Así que muchas gracias a todos los presentes, a la prensa, porque también ustedes son los comunicadores para esta visibilidad y la trascendencia para que esos vuelos vengan repletos de turistas y también puedan salir argentinos rumbo a Brasil para que a la compañía también les sea redituable en todo sentido.
28: Con la palabra de Willy Carciali, vamos a un nuevo corte y ya volvemos con más protagonistas del vuelo de Gol a Calafate y Ushuaia. Ya venimos, no te vayas, esto es Sentí Argentina.
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8: Son las 10 de la mañana, 2 minutos.
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0: tercer bloque, seguimos en CT Argentina para todo el país. Te recuerdo nuestras redes sociales, @CTArgentinaOK, @CT.Argentina, y lo podés revivir todo esto en www.CTArgentina.com. Durante este evento que explicamos en el bloque anterior, en que se oficializaron vuelos directos de la aerolínea Gol de San Pablo hacia el Calafate de Ushuaia, Scioli aseguró que Argentina presenta un récord histórico de turistas de países no limítrofes. Por su parte, Alberto Fagerman, asesor de la presidencia de la empresa Gol, recordó que el primer destino internacional de la aerolínea fue precisamente Argentina.
1: Para nosotros es una alegría cada vez que anunciamos un vuelo nuevo. Pero una pequeña historia, ¿no? Gol es una empresa muy joven, recién cumplió 25 años, ya puede salir sola a la noche. Nació como una empresa doméstica. En el momento que decidió volar internacional, el primer destino internacional de Gol fue Argentina, Buenos Aires. De allá para acá, siempre estuvimos estudiando qué más podíamos hacer. A mí siempre me gusta decir que el primer vuelo internacional de la Argentina es Brasil, el primer vuelo internacional de brasileños y Argentina. Y tuve el placer de conocerle al secretario cuando era embajador en Brasil, ya hace muchos años, y nunca más me dejó en paz. Él quiere, porque quiere llegar a una cifra grande de brasileños acá. Y siempre hubo el cambio, siempre ayudó a decir si el flujo era de acá para allá, de allá para acá. Creo que estamos contribuyendo con la venida de los brasileños a la Argentina. Ya volamos estacionalmente a Bariloche, que todo el mundo ya en una época llamó Brasiloche, que es brasileños que vienen, ¿no? Empezamos con Mendoza, que es un destino netamente de brasileños que vienen a la Argentina, ¿no? El brasileño ahora se metió en la cabeza que entiende de vino. Y estamos inaugurando, ya anunciamos Salta para final del año, otro destino maravilloso que hay acá en la Argentina, como muchos otros. Ushuaia, hicimos el primer vuelo el 7 de este mes. Y fue interesante porque era un vuelo estacional. Y al llegar allá, Willy y todo el mundo, Daniel, no, ¿por qué solamente en el invierno? Déjame respirar un día, ¿no? Pero después Bruno, que es el hombre que hace nuestra malla, está bien, vamos a volar en el verano también. Y viene la novedad, que es Calafate, ¿no? Novedad de un vuelo de Brasil directo. Calafate ya es un destino querido por los brasileños. Y a mí siempre me gusta insistir que si el vuelo empieza en Guarulhos, empieza en Río de Janeiro, empieza el vuelo, ¿no? La gente de Network tiene el cuidado de que este vuelo conecta con todo el Brasil, ¿no? Y para el brasileño, playa ya no es novedad. Es novedad el frío. Ya hablaron acá, realmente yo en Ushuaia, que fue hace días atrás, la gastronomía es fantástica, el paisaje es fantástico, todo de bueno, ¿no? Todo de bueno. Y ahora no es una novedad el vuelo Ushuaia, porque ya volamos, pues será una novedad volar en el verano. La misma cosa ocurre con Calafate. Vamos a empezar por en cuanto en el verano, ¿no? Seguramente me va a pedir para que vuele el año entero. Y una cosa muy importante, nosotros tenemos acuerdos muy grandes, tanto con Air France para volar para Europa, como con American Airlines para volar por los Estados Unidos. Y en el sitio de ellos ya también se podrá vender Ushuaia y también se podrá vender Calafate. Así que nosotros estamos contentos de poder poner más un punto en la Argentina en nuestra malla. Creo que estamos haciendo un buen trabajo trayendo turistas para la Argentina, y creo que con eso Daniel me va a dejar descansar un poco. El vuelo empieza el 26 de noviembre, pero las ventas ya empezaron hoy. Así que si uno entra en el sitio de Gol o de cualquier empresa asociada, el vuelo ya existe a partir de hoy.
0: Como decía Alberto Fagerman, los pasajes para la ruta ya se encuentran disponibles en tres frecuencias: martes, jueves y sábados. Los vuelos serán operados con modernas aeronaves Boeing 737.
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0: El encuentro también participó la presidenta de la CAT, la Cámara Argentina de Turismo, Laura Teruel, quien decía lo siguiente.
3: Para la Cámara Argentina de Turismo es un placer, es un gusto acompañar este nuevo anuncio de Gol. Ya hemos estado en el anuncio anterior. Saludo especialmente a todos los representantes del sector privado que están aquí. Hoy presentar esta noticia representa mucho más que una nueva ruta aérea. Para nosotros es una decisión estratégica que fortalece la conectividad internacional de nuestro país y genera nuevas oportunidades de desarrollo para el turismo. Esta conexión que va a empezar en noviembre, de noviembre hasta marzo, que ya hoy se encuentra a la venta y con buen caudal de venta a partir de que se puso a la venta, permitirá acercar a miles de viajeros brasileros a dos de los destinos más emblemáticos de nuestro país, facilitando un recorrido único por la Patagonia y potenciando una de las regiones con mayor atractivo turístico que tenemos. Para nuestro sector privado, cada nueva ruta significa más que un movimiento, que inversión, más empleo, más oportunidades en toda nuestra cadena de valor del turismo, las agencias de viajes, los hoteles, la gastronomía, el transporte, la guía, los comercios locales, todos los prestadores de servicios que están representados en la Cámara Argentina de Turismo. Brasil es uno de los mercados prioritarios que tenemos desde nuestro país y es el más cercano, con un enorme potencial de crecimiento e ingreso de turistas y que estamos potenciando todas las acciones en conjunto con el Improtur para que estos números, como ya están demostrados y como lo vemos en el crecimiento que tienen, vamos a incrementarlo segura en el segundo semestre por todo esto, por la gran disponibilidad de más asientos. El sector privado está listo, está preparado, con servicios de calidad. Necesitamos nuevas conectividades, más asientos, más butacas para que estos turistas puedan llegar. Sin esta conectividad no es posible. Desde la Cámara Argentina de Turismo celebramos este paso, renovamos nuestro compromiso de seguir impulsando iniciativas que mejoren la conectividad, fortalezcan la promoción internacional y consoliden a la Argentina como uno de los destinos turísticos más competitivos de la región.
0: Con Laura Teruel vamos a la tanda y luego escuchamos ya a Daniel Scioli.
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15: Para cerrar esta tanda, habla el secretario de Turismo, Daniel Scioli.
16: Celebramos muy especialmente este anuncio tan bueno para Calafate, para Ushuaia, para la Patagonia y para toda la Argentina. Un trabajo conjunto articulado con el sector privado de Calafate, hoy aquí presente, para lograr este objetivo, que no tengo ninguna duda que, como lo está sucediendo en Ushuaia, realmente el entusiasmo, pude hablar con los pasajeros ahí que estaban esperando la salida del vuelo, cómo estaban, cómo la pasaron, y todos elogios maravillosos, la atención, la hospitalidad, la gastronomía, el centro de esquí, los centros de esquí, gracias a Dios, se están llenando de nieve para acompañar esa pasión del turista brasilero por nuestros destinos de esquí, que se han preparado como nunca este año con grandes inversiones. Realmente hoy hablaba también con el intendente de Bariloche, furor, niveles de ocupación altísimos, lo mismo en Mendoza. Y esta mañana nos despertamos con la noticia, nada más y nada menos, de la agencia Bloomberg, en lo cual hacían referencia al récord histórico, desde el año 2001, que no llegaban en un primer semestre 1.434.000 turistas. Esto no es casualidad, no nos quedamos esperando que lo

0: Telita Benga, salimos en innumerables misiones comerciales, presencias en ferias, y instalar esta nueva Argentina de estabilidad, de seguridad ciudadana, de calidad, de cielos abiertos, corazones abiertos también, para acompañar estas inversiones permanentes que hay en todo lo que es en infraestructura hotelera y nuevos servicios. Voy a estar inaugurando el viernes una inversión privada de más de 50 millones de dólares en San Martín de los Andes, en Chapel. Y esto realmente nos tiene que alentar a lo que siempre buscamos, ponernos la vara más alta, que ahora tenemos que ir en búsqueda del récord histórico anual. Y para eso es clave el mercado de Brasil, solo en San Pablo, en Río. Brasil tiene el norte con más de 50 millones de habitantes. Brasil tiene una zona de la región capital, Brasilia, Goianias, y así todos los estados. Y la compañía Gol nos ofrece ese gran hub de San Pablo con conectividad de vuelos directos, y esto realmente es maravilloso. Porque sabíamos que antes había un turista de países limítrofes de un turismo especulativo, llamémoslo así, por las circunstancias, el tipo de cambio, en fin. Entonces nosotros estamos encarados donde el propio secretario general de la Cámara, que le agradezco, Horacio Repucci, encabezó una de las misiones comerciales que habían comenzado ya con un trabajo en las fronteras con la ministra Montoliva para flexibilizar eso. Después siguió por Brasilia, Goiânia, San Pablo, Río, y también llegamos hasta el norte de Recife. Yo le decía recién a Fagerman, la reunión que tuvimos previo a este encuentro, al cual yo le agradezco muchísimo a todos por la presencia, por el acompañamiento y particularmente a los medios de difusión. Le decía que nos vamos a ocupar de crearle la demanda en todo lo que es, no solamente este POT, sino ahora se viene uno particularmente para el mercado brasilero, que podamos generar cada vez más interés por Argentina, lo que es hoy la ciudad de Buenos Aires también. Definíamos las mejores ciudades del mundo. Recién hablé con Willy, todo lo que se viene en grandes eventos de turismo deportivo en Argentina es maravilloso. Estamos trabajando mucho en eso para ayudar a los municipios a romper la estacionalidad. Me decía recién Beloni lo que significa para ellos el Calafate, el turismo de carretera. Entonces esto ayuda a acompañar, ¿no es cierto?, la ocupación hotelera. También agradezco a la empresa Gol la ruta de Salta a Río, ¿no?, el norte argentino. Yo estoy convencido que cuando la familia brasilera lo vayan descubriendo, esa combinación de gastronomía, artesanía, música típica, realmente me parece extraordinario. Y también todo lo que hemos hecho para llegar a estos números. Miren cómo empezó la historia: 620.000 2001, 700, 800, y ahí parecía que la vara cada vez estaba más alta y no la íbamos a poder superar. Y la superamos, y llegamos. Y nos decían que Argentina estaba cara, que yo estaba loco, que era imposible. Y bueno, y Alberto me ayudó mucho. Es decir, tenés un gran país, tenés que promoverlo, mostrar la calidad, mostrar lo que es la oferta gastronómica. Y bueno, y también trabajamos por algo. Los mercados, la verdad, vos sabés que miraba, los que más crecieron son los mercados asiáticos, 46%. Y trabajamos también con Cancillería. La primera reunión que tuvimos esta mañana fue en Cancillería para profundizar estas acciones conjuntas. Y también se tomó una decisión política, el propio presidente, de facilitar el acceso a las visas o liberarlas, que tenga visa de Estados Unidos, de mercados como China, como Dominicana y como la India, puedan entrar directamente. Y acá están los resultados. Y lo que dijo Bloomberg hoy, ¿saben cuál es la fuente? El INDEC. Hola, el INDEC. ¿Se acuerdan los famosos temas, lo que nos decían? Que yo quería hacer el índice mío, que la consulta. Todo pavada. Ahí está la realidad. Lean el artículo de Bloomberg, lo van a ver. El ETI del INDEC, que hizo una evaluación con comentarios increíbles. Recién le pedí a David, le digo, mandame la nota, miren lo que titula: Turismo no limítrofe a la Argentina, máximo histórico, el fenómeno que sorprende al sector. Titular de la agencia Bloomberg. Y habla de esto, hacíamos referencia, como Argentina se ha instalado como un destino valioso, de calidad. Y eso gracias al esfuerzo de todo el sector privado y a estas decisiones que se toman, estas promociones, estas acciones conjuntas. Acá dice Bloomberg, los datos surgen de la estadística de turismo internacional ETI del INDEC y sugieren que la Argentina no necesita estar tan barata en dólares para atraer turistas estadounidenses, europeos o asiáticos. Mira vos, esto es genuino, es sólido. Y sobre esto vamos a crecer cada vez más. Yo no tengo absolutamente ninguna duda, porque veo, pues estoy en Argentina recorriendo el lato del tiempo, y veo lo que está ocurriendo, y veo también lo que se viene, una edición de la Feria Internacional de Turismo que va a ser histórica en la rural, y lo que va a ser el Meetup ahora, los próximos días también, y el trabajo que está haciendo Willy, al cual yo le agradezco, porque Willy no solamente es el presidente del Ente Fueguino de Turismo, sino es el presidente que todos sus colegas le han confiado para llevar adelante un espacio que es el Consejo Federal de Turismo. Alberto, están todos los ministros de todas las provincias. ¿Y qué le hemos pedido en la última reunión? Brasil, Brasil y Brasil. ¿No es cierto? Hemos hablado con la ministra de Mendoza y así con cada uno de los destinos, como lo demostró Calafate y Ushuaia. Porque ahí vamos a lograr seguramente esto que hoy nos tiene que dar motivación, inspiración para sobre esto seguir construyendo por el bien de la Argentina y el sector un crecimiento sostenido. Récord histórico, no tiene antecedentes, mire qué ha pasado, alternativa, tipo de cambio, acá está, no lo digo yo, lo dijo el ETI del INDEC y lo dijo la agencia Bloomberg, noticia en todo el mundo esto que acaba de ocurrir. Y estoy absolutamente convencido que con decisiones empresarias, como la de Gol de hoy, de pensar en la conectividad, como el caso de darle más frecuencia a lo largo del año, en este caso con Calafate y Ushuaia, vamos a superar ese récord histórico. Y esto es muy bueno en una temporada de invierno que va mostrando como un movimiento muy interesante. Llegó la nieve, llegó toda la familia que hace un esfuerzo. Y lo vemos en los niveles de ocupación hotelera que informan los intendentes, los ministros de turismo de todas las provincias. Así que, querida gran familia de Gol, muchas gracias por esta decisión y espero que esto se expanda y que el sueño de mi amigo acá, Diego Juárez, después de llegar al vuelo a Mar del Plata, de Ezeiza, se pueda hacer realidad también. Yo sé que la playa es difícil, como siempre, pero Mar del Plata es mucho más que playa. Es una ciudad, porque el tema de los casinos es muy atractivo y, en fin, otras atracciones más. Muchísimas gracias, Alberto, y nos veremos en el aeropuerto de Calafate a ver el primer vuelo.
1: Como siempre, Scioli, muy optimista y realmente remarca todo lo que la Secretaría a su cargo está haciendo. Esto nos tiene que alentar a seguir poniéndonos la vara más alta para seguir construyendo un crecimiento sostenido. Para esto es clave Brasil, afirmó, como escuchamos, el secretario de Turismo, Ambiente y ahora también Deportes, Daniel Scioli. Tanda y ya regresamos para el último bloque aquí en Sentí Argentina.
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8: Son las 10 de la mañana, 32 minutos.
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0: Seguimos a Sete Argentina. Bueno, Lili nos prometió una serie y una peli. ¿Con cuál empezamos, Lili?
1: Bueno, si quieren empezamos con la serie que se llama Cómo llegar al cielo de paz, irlandesa, de 8 capítulos, que está en Netflix y cuenta la historia de 3 amigas que se reúnen en su pueblo natal luego de que se enteran de la muerte de una cuarta amiga a la que no veían desde que eran adolescentes, porque algo pasó cuando ellas eran adolescentes que les cambió la vida a todos. Una de ellas es lesbiana, pero está en el closet, no se anima, por sobre todo por su familia, por su una mamá muy represiva, a mostrarse como es, y es un personaje que está siempre muy nerviosa y qué sé yo. Otra es una mamá, tiene 3 hijos y se ha dedicado a criarlos a ellos, y otra es escritora de un programa de mucha repercusión que tiene que ver con crímenes. A partir de la visita de ellas a este lugar para mostrarle el respeto a la familia de esta amiga muerta, descubren que la que no está en el cajón no es la amiga muerta, sino que es otra persona. Y esta escritora que quiere, que es así muy curiosa, quiere saber realmente qué pasó, quién está ahí en el cajón, por qué la familia les mintió, qué hay detrás de todo eso. Y bueno, empiezan a tirar del hilo y bueno, van descubriendo un montón de cosas a lo largo de estos 8 capítulos. Es irlandesa, pero de estilo de humor de Gran Bretaña.
0: Claro.
1: Muy graciosa, muy interesante.
0: Es decir, que por un lado tiene parte de comedia y por el otro lado un gran suspenso.
1: Sí, tiene mucho suspenso y tiene comedia, exactamente. Está, de verdad que es una serie fuera de lo común. Viste que a mí me gusta encontrar así como algunas cositas distintas a lo que siempre se propone. Y bueno, va pasando de todo ahí por los caminos de Irlanda, porque van y vienen de Belfast a este pueblito en el que estas chicas crecieron, y va también con flashback contando cómo fue la vida de ellas, qué pasó en ese momento, aparecen personajes que las descolocan. Está muy interesante, la verdad. Son 8 capítulos que se ven rapidísimo porque son muy entretenidos, y ahí está, ahí en Netflix.
0: Perfecto, entonces, ¿cómo llegar al cielo desde Belfast? Bueno, y la peli, mensaje de voz para Isabel, ¿es así?
1: Sí, también es una película que está en esta plataforma, en Netflix, y esta es una película romántica. Podría rememorar esas películas del estilo de Tienes un email, de Meg Ryan. Ajá. Hanks. Bueno, esta es la historia de una chica que es aspirante a pastelera y tiene una hermana que falleció de fibrosis quística. También es una película, una historia que va y viene en el tiempo, porque cuenta la historia de estas hermanas y cómo esta pastelera, que amaba a su hermana, todo lo que vivía en la escuela, en su primer baile, en su primer beso, todo lo compartía después con su hermana, que bueno, no podía tener una vida normal, común, como todas las adolescentes, sino que estaba siempre o en la cama, o en su habitación, en el hospital, etcétera. Bueno, la hermana se muere, pasa el tiempo y ella se muda a otra ciudad para trabajar con un pastelero de mucho renombre. La cosa es que, como extraña tanto a la hermana, ella continúa teniendo esta relación a través de mensajes de voz que le deja en el teléfono, en el antiguo teléfono de Isabel. Lo que no sabe es que la compañía telefónica le asignó ese número a otra persona. Y esa otra persona es un chico que es que trabaja en el mundo inmobiliario y que primero se divierte, porque son relatos como si estuviera viva, le está contando, y me pasó esto, lo otro, qué sé yo, no sé qué, se ríe. Bueno, este tipo primero le da ternura y le da curiosidad, hasta que bueno, empieza a investigar En realidad se va enamorando a través de los mensajes y empieza a investigar, bueno, ahora con Instagram, con redes sociales y
0: claro,
1: todo.
0: Claro, ¿quién era que mandaba mensajes? Claro, interesante, claro. Entonces, interesantísima.
1: Provoca un encuentro, viaja a la ciudad donde vive esta chica, provoca un encuentro y bueno, se hacen íntimos amigos. Lo que no le dice es que él era el que escuchaba esos mensajes a Isabel. Y cuando ella se entera, se arma flor de lío.
0: Claro, me traicionaste.
1: Es la verdad que es una comedia romántica, es entretenida, claro. Es perfecta para ver después del partido y
0: claro, me dijeron, Lili, que tiene una banda sonora muy interesante. Me dijeron que tiene una banda sonora muy interesante, así con muy buena música.
1: Sí. Tiene buena música, tiene buenos diálogos también, uh-huh. No es así tonta.
0: Claro, claro.
1: La verdad, es muy linda.
0: La trama, por lo que usted cuenta, yo no la vi, por lo que usted cuenta y la gente debe estar, me atrapó. Así que creo que también a la gente, a nuestros oyentes, le va a atrapar esto, los mensajes de voz de Isabel, esta peli que está en la plataforma de film. Entonces, a ver, si tomé bien datos como siempre. El teatro, usted recomienda el Teatro Coliseo, con Betular, Her Pride. En series, Cómo llegar al cielo desde Belfast, en la plataforma Netflix, y Mensaje de voz para Isabel, que es una comedia romántica y drama, que es lo que plantea para hoy. Anote bien.
1: Anotó muy bien, como siempre. Qué es un gran alumno.
0: Qué grande.
1: Espero que después vea todo eso que cuento.
0: Sí, siempre la veo. Pero de verdad, le digo de verdad, Lili, las anoto y las dejo en un cuadernillo que tengo aquí de producción, porque después digo, bueno, a ver, el domingo, la noche, ¿qué voy a ver? Me quedo un rato porque me gusta mirar en plataformas. Digo, bueno, Lili dijo esto, listo, vamos a ver esto. En el teatro le estoy fallando un poco, no estoy yendo mucho al teatro, es verdad, y tenemos que ir más al teatro, tenemos que fomentar y apoyar la industria argentina, la industria cultural argentina. Pero en series y pelis estoy a la orden del día, ¿eh? De verdad, con todas sus recomendaciones.
1: Así. Bueno, me alegro.
0: Muchas gracias, Lili, un fuerte abrazo, será hasta la semana que viene.
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0: Siempre la veo, pero de verdad, le digo de verdad, Lili, las anoto y las dejo en un cuadernillo que tengo aquí de producción, porque después digo, bueno, a ver, el domingo, la noche, ¿qué voy a ver?

0: me quedo un rato porque me gusta mirar en plataformas. Y bueno, Lili dijo esto, listo, vamos a ver esto. En el teatro le estoy fallando un poco, no estoy yendo mucho al teatro, es verdad. Y tenemos que ir más al teatro, tenemos que fomentar y apoyar la industria argentina, la industria cultural argentina. Pero en series y pelis estoy a la orden del día, ¿eh? De verdad, con todas sus recomendaciones.
1: Así. Bueno, me alegro.
0: Muchas gracias, Lili. Un fuerte abrazo. Será hasta la semana que viene.
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28: Amalia nos comenta el destino internacional Perú. Amalia, por favor.

Hola Ricardo, hoy te voy a presentar algunos destinos que despiertan curiosidad y que permiten descubrir un Perú diferente. ¿Por qué se dice que Lima es una de las grandes capitales gastronómicas del mundo? Gran parte de la respuesta está en la fusión entre la comida peruana y la japonesa. Este encuentro cultural comenzó de manera natural con la llegada de los inmigrantes japoneses a fines del siglo XIX. Al no encontrar muchos de sus ingredientes tradicionales, adaptaron sus recetas a los productos locales, mientras que los peruanos incorporaron técnicas y conceptos de la cocina nipona. Así, por ejemplo, el largo marinado del ceviche evolucionó hacia preparaciones más rápidas, similares al sashimi. El sillao, o salsa de soja, se incorporó a los guisos criollos y surgieron platos que hoy son emblema de la gastronomía peruana, como los maquis acevichados, el tiradito o el pulpo al olivo. La gastronomía de Perú hoy es premiada en todo el mundo. Pero en pleno siglo XXI también vale la pena salir de la capital y descubrir otras culturas, incluso anteriores a los incas. Para eso recomiendo mirar hacia el norte, donde ciudades como Trujillo y Chiclayo permiten acercarse al legado de la cultura moche o mochica. Desde Lima se puede volar a Trujillo en apenas una hora aproximadamente y luego continuar en ómnibus hacia Chiclayo, un recorrido de aproximadamente 4 horas. Ambas ciudades ofrecen numerosos atractivos históricos, arqueológicos y naturales. En Trujillo sobresale el complejo arqueológico de Chan Chan, la impresionante capital del reino Chimú, construida íntegramente en adobe. Se trata de una enorme ciudadela que llegó a albergar más de 200.000 habitantes en su momento. También se puede visitar las Huascas del Sol y de la Luna, magníficos templos preincaicos que recuerdan que la historia del Perú comenzó mucho antes del Imperio Inca. Y cuando cae la tarde, nada mejor que acercarse al balneario de Huanchaco para disfrutar de una puesta de sol invalorable frente al Océano Pacífico. Ya en Chiclayo, la catedral ubicada frente a la playa principal merece una visita tanto de día como de noche, un lugar religioso para vivir la presencia del Papa León. También es muy recomendable recorrer el Muelle Pimentel, otro sitio privilegiado para contemplar el atardecer. Y para quienes disfrutan de la naturaleza, están los Jagüeyes de Mayascón, donde una caminata de unos 30 minutos permite descubrir petroglifos y llegar a espectaculares piscinas naturales ideales para refrescarse y disfrutar de las visitas. Por supuesto, la cultura preincaica tiene su gran protagonista en el Museo Tumbas Reales de Sipán, uno de los más importantes de toda Latinoamérica. Audiencia, Ricardo, armate un grupito, busquen una agencia y anímense a recorrer Lima, Trujillo y Chiclayo. Gastronomía, historia, arqueología, paisajes y cultura se combinan en un viaje diferente que estoy segura no los va a decepcionar. Les mando un abrazo grande. Amalia.

0: Gracias, Amalia. Será hasta la semana que viene. Fuerte abrazo. Y nosotros de esta forma estamos llegando al final de un nuevo programa. Será hasta la próxima entrega aquí en Sentir Argentina, turismo, arte, cultura, buena música y también gastronomía de nuestro país. Será hasta el próximo encuentro. Chau, chau, cuídate.
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0: Son las 11 de la mañana, 2 minutos.
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17: Hola, hola, hola, hola, hola, hola, ¿qué tal? ¿Cómo están? Nuevamente juntos. Sí, nuevamente juntos, otro domingo. Porque esto es por amor a la música. Sí, yo, Mario Osvaldo Bogarín, estoy nuevamente con vos y con vos para compartir este tiempo con todo el rock, toda la música pop, toda la música latina. Y por supuesto, todos tus llamados telefónicos, todos tus mensajitos y toda esa buena onda. Vos ya lo sabés, todos los domingos pasaditos, minutitos de la hora 11. Esto es Por Amor a la Música. 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Muchísimas gracias a todos ustedes, queridos anunciantes, que se bancan todos los domingos esto que es Por Amor a la Música. Y muchísimas gracias a vos, a vos y a vos, que estás ahí, pegadito a la 93.5, a la 1000 AM o a la www.radioalvera.com.ar. Desde la tierra del chamamé, desde los pagos del Gauchito Gil. Sí, aquí estamos en este domingo que nos está regalando Dios. Sí, aquí estamos nuevamente porque simplemente hoy... Sí, hoy es domingo y no hay compromiso con el reloj, como dice nuestro tema musical ahí. Y como siempre, el mensajero del programa, el 416925, ya está abierto. Y están llegando mensajitos para pedir tu tema favorito o mandar saludos a tus seres queridos. ¿Cómo están todos ustedes, mi linda y querida gente? Y hecha la presentación del programa... La música.
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Muy pero muy buenos días, mi querida audiencia de todos los domingos, ¿qué tal, cómo están? Y aquí estamos nuevamente, desde el corazón mismo de la provincia de Corrientes, Mercedes, para hacer otro programa de esto que es Por Amor a la Música. Yo soy Mario Osvaldo Bogarini, estoy con vos, con vos y con vos, a través de tu radio amiga LT42, Radio Deliberá, la 93.5 FM de Liberá, la www.radiodelibera.com.ar. Sí, aquí estamos como todos los domingos con mucha alegría, con muchas ganas de hacer el programa, con muchas ganas de escuchar música, con muchas ganas de recibir tus mensajitos a través del 416925. Vos ya sabés que estás fuera del área de Mercedes. 3773, después el 416925 y tu mensajito llega aquí al programa. Con todo el amor del mundo, como dice ahí la canción.

19 grados de temperatura aquí en Mercedes. Una sensación térmica de 19 grados también. Y un día nublado, muy nublado hoy aquí en Mercedes, en el centro de la provincia de Corrientes. Se prevé hoy para hoy una máxima de 23 grados. Y nos dice que va a estar nublado todo el día, ¿no? Bueno, nos dice que, a ver, me parece que hoy todavía no va a llover, pero va a estar nublado todo el día. Hay un pequeño porcentaje, pero casi que no va a llover, pero vamos a esperar a ver qué pasa. Mucha humedad hoy aquí, este domingo, aquí en Mercedes. Te decía, 19 grados de temperatura, una sensación térmica de 19 también, una máxima de 23 para hoy, a pesar que está nublado. 23 de máxima para hoy, una temperatura muy agradable aquí en Mercedes. Y vemos qué va a pasar mañana, a ver.

para mañana vamos a tener 24 de máxima, 15 de mínima con respecto a la temperatura. Pero atención, 90% de posibilidad de lluvia para mañana ya, atención, 90% de posibilidad de lluvia para mañana, 17 milímetros, dice acá el pronóstico para mañana, así que mañana casi seguro que llueve. ...90% posibilidad de lluvia para mañana...

24 de máxima, 15 de mínima para mañana. Sigue temperatura bastante agradable, pero mañana ya va a llover, un 90% posibilidad de lluvia.

Y a ver el martes. ¿Qué va a pasar? Para el martes 27 de máxima, 27 grados de temperatura de máxima, 17 de mínima. Para el martes, atención, ¿eh? ...70% de posibilidad de lluvia, dice para el martes, aquí el pronóstico. 14 milímetros de lluvia, dice, se pronostica para el martes, un 70%, así que alta posibilidad de lluvia para el lunes, 90%, y el martes 70%. Y el martes una máxima de 27 grados y una mínima de 17, atención, ¿eh? Así que lunes y martes, ¿eh? Posibilidad de lluvia, alta posibilidad de lluvia para el lunes y martes. Y a ver si nos salvamos hoy de la lluvia, ¿eh? Obsesión. Y a ver el miércoles. ...23 grados de máxima, 17 de mínima, baja un poquitito la temperatura, pero ahí nomás se mantiene, más o menos alta la temperatura, agradable para esta temporada. 70% posibilidad de lluvia para el miércoles, atención, es 0,9 milímetros, va a llover un poquito menos, pero hay posibilidad, alto porcentaje, 70% posibilidad de lluvia para el miércoles, 23 de máxima, 15 de mínima con respecto a la temperatura para el miércoles, atención. Y vemos el jueves. 23 de máxima, 13 de mínima. Algunas nubecillas y me parece que va a aparecer el sol de vuelta el jueves. Por lo menos acá no hay perspectiva de lluvia para el jueves, ¿eh? Va a estar semi nublado, ¿eh? Algo cubierto. 23 de máxima, 13 de mínima para el jueves aquí en Mercedes.

A ver, el viernes sube la temperatura nuevamente, 28 de máxima, 15 de mínima para el viernes aquí en Mercedes. Atención, 60% de posibilidad de lluvia, 60% de posibilidad de lluvia, así que está que llueve el viernes de vuelta, 0,2 milímetros, no va a llover mucho, pero posibilidad de lluvia para el viernes aquí en Mercedes.

0: a ver, como siempre, espiamos el sábado. ...26 de máxima, 19 de mínima para el sábado aquí en el centro, en el corazón de la provincia de Corrientes. Uy, el sábado 80% posibilidad de lluvia nuevamente, el sábado. Me parece que vamos a traer bastante lluvia esta semana. 80% posibilidad de lluvia para el sábado. 27 milímetros se pronostica para el sábado aquí en Mercedes. Y bueno, vamos a ver qué va a pasar. No digo nada ya para el domingo. Ojalá que esté, por lo menos que no llueva, ¿no? Y que esté lindo, que esté, bueno, deseamos que esté lindo para el domingo que viene, pero vamos a ver qué va a pasar. No digo nada. El sábado nos dice un 80% posible de lluvia, 27 milímetros, dice el pronóstico. 26 de máxima, como la temperatura, 19 mínima. Eso para el sábado.
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0: Sí, quiero llevarte bien arriba este domingo. En este mediodía que vos ya está almorzando, está de sobremesa. Depende, puede ser muy temprano para vos o muy tarde. Nosotros estamos aquí todos los domingos para escuchar la música que a vos te gusta.

mientras seguimos esperando más mensajitos a través del 41 69 25, ya sabes, está fuera de la Mercedes 3773, después sí, el 41 69 25, y tu mensajito llega aquí al programa para mandar saludos a tus seres queridos, o si querés pedir un tema musical.

0: Ya escuchamos el pronóstico de, del clima. Y ahora se vienen ellos. Así que rapidito, rapidito. Nuestros anunciantes que, como siempre digo, se bancan todos los domingos hasta que es formado la música. ¡Vamos a ellos!
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Y así seguimos en esto que es Por Amor a la Música. 41-69-25 es el mensajero. Y como siempre ya están llegando los mensajitos. Por acá dice Aquesa, ¿qué haces, hermano? Provida, ¿qué se cuenta? ¿Cómo pasaste el sábado futbolero ayer? Dice, aquí en Chascomús con 14 de temperatura y térmica de 19, con mucha humedad. Y bueno, igual que acá también, con mucha humedad, un poquito difieren las temperaturas, pero bueno, la humedad, mucha humedad también aquí en el centro de la provincia de Corrientes, así como nos cuenta el amigazo Agustín de Chascomús. Nos dice 14 térmica y 14 temperatura y térmica de 19, con mucha humedad y poco sol, dice. Bueno, acá nada de sol, nublado totalmente. Dice, viendo la Fórmula 1 mientras escucho tu programa, y a punto de tomar un segundo café, ahora con torta frita, qué rica las tortas fritas, me encanta. Ahora te pido que me pases, dice, dos temones, a ver qué temones me pide el amigo Agustín. Dice, dale, de Valentina Cenere, y Baila Vanidosa, de Fernando de María. Y vamos a recordar entonces a este cantante Fernando de Madariaga, que otrora fue, marcó todo un estilo en su época, Fernando de Madariaga. ¿Cómo no vamos a escuchar? Saludos desde Chascomús, dice, abrazo grande, dice, ahí de, para todos ustedes, y éxito. Agustín Mesa, dice, bueno, ahí está Agustín Mesa desde Chascomús, en la provincia de Buenos Aires. Y vamos a buscar, ya vamos a ir complaciendo, para sin perder tiempo, a ver, y vamos a buscar a Valentina Cenere, dale, vamos a ver si estamos por acá, a ver, atención a la producción, y ya empezamos a complacer sin perder tiempo ahí a Agustín desde Chascomús, que está escuchando el programa. A ver, ahí está Valentina Cenere, dale.

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1: Y recordamos la voz de Fernando de Madariaga,
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1: a pedido de Agustín, ahí en Chascomús.
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1: Baila vanidosa, a ver.

0: Baila Vanidosa, Fernando de Madariaga, aquí en esto que es Panamá la Música, recordando viejos temas.
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Sigue llegando a través del 41-69-25. Por acá dice, hola Mario, acá tan infaltable de siempre, que bueno, sigue escribiendo, bueno, una sola vez, Jorge Enrique, y te voy a leer, hola Mario, buen día, pasá mi número para la chica soltera desde 1547-9485, que me escriban el WhatsApp, ahí te leí, Jorge Enrique, para que te tranquilice, ahí está nuestro oyente, un saludo para Jorge Enrique también, que nos gusta todos los domingos.

Aquí otro mensaje que llega desde el sur de la provincia de Corrientes, bien al sur de la provincia de Corrientes, ahí pegadito ya casi a Entre Ríos, desde Mocoretá. Buen día, amigo Marito, dice, aquí estamos como todos los domingos escuchando tu programa, aquí un día gris bueno, dice, estuvo lloviendo, dice, hasta casi las 10 de la mañana. Bueno, por acá todavía no llovió, por acá todavía no llovió, está súper nublado. Dice, estuvo lloviendo hasta casi las 10 de la mañana. Bueno, Marito, buen programa y muy buen domingo. Tu amigo Monchito Vasconcelli, Ramona Galeano de Mocoretá Corrientes. Aguante esa linda gente de Mocoretá Corrientes. Dice, buen amigo Marito, me gustaría escuchar, a ver qué le gustaría escuchar al amigazo Monchito y a doña Ramona Galeano. A ver, me gustaría, dice, escuchar a los recordados Cuatro de Oro, el tema Te Quiero a Ti, para dedicar a mi mujer Ramona Galeano, dice. Gracias, amigo, tu amigo Monchito Vasconcelli ahí desde Mocoretá, cómo no. Monchito, vamos a dedicar entonces a tu señora ahí, a doña Ramona Galeano. Me está pidiendo los Cuatro de Oro, vamos a recordar a esta banda, recordada banda de los hermanos Seltzer, los Cuatro de Oro. Y me pide el tema Te Quiero a Ti. A ver, buscamos, a ver, la producción me busca los Cuatro de Oro, Te Quiero a Ti, para escuchar y complacer a Monchito desde Mocoretá. Ahí está. Ahí está también Goyito Álvarez.

0: Está la voz de Claudio Genasi ahí también, ¿eh?
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0: Recordamos ahí a Francisco Seltzer, a Juan Carlos Tacalí Seltzer, ¿eh? Y Nicolás Seltzer. Popular Colita Seltzer.
1: 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Claro que sí.

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Y un saludo grandote para todos los abuelos, porque nos enteramos que hoy es el día del abuelo, Así que un saludo grande, estamos saludando a todos los abuelos. Qué lindo ser abuelo, yo también soy abuelo, así que me saludo, yo me autosaludo para mí también, Bueno, un saludo grandote. El calendario local contempla otras dos fechas, dice, conmemorativas. El tercer domingo de agosto, día del abuelo también, y el segundo domingo de noviembre, día del abuelo también, así que tenemos 3 días del abuelo en el año,

26 de julio, el tercer domingo de agosto, Día del Abuelo, y el segundo domingo de noviembre, Día del Abuelo, también dice por acá. Y bueno, hoy se celebra porque nos dice que el Día Mundial de los Abuelos se celebra el día 26 de julio. Esta fecha coincide, dice, con la festividad católica de San Joaquín y Santa Ana, quienes son los padres de la Virgen María y los abuelos de Jesús. Por eso justamente hoy es el Día del Abuelo, el Día Mundial del Abuelo.

0: Y por acá me dice Jorge Enrique, dice, hola Mario, buen día. Aparte de que me manda los números para las chicas solteras, dice, hola Mario, buen día. Este viernes 31 de julio voy a cumplir 42 años, dice, bueno, así que un feliz cumpleaños por adelantado ahí a Jorge Enrique, el 31 de julio cumple 42 años nuestro amigo Jorge Enrique de Castel, así que un feliz cumpleaños. Ahora vamos a buscar el feliz cumpleaños para él, pero primero vamos a ver, abrimos otro mensajito por acá, a ver quién nos envía. Dice Leandro, ahí está el amigazo Leandro, un saludo grandote para Leandro. Hola Marito, pasame un tema de Maná, dice, para mi suegro Sicto Maidana y para mi compañera Anita, dice que te están escuchando en el paraje Arroyo Grande. Ahí está, con razón que Anita no me estaba escribiendo, porque está en el campo y no tiene señal, siempre me dice, pero siempre te escucho, Marito. Así que un saludo grandote para Anita Maidana, su papá, Sicto Maidana, que están escuchando el programa en el paraje Arroyo Grande, nos cuenta Leandro, él está acá parece, ¿no? Y me pide un tema de Maná. Vamos a escuchar un tema de Maná, que le encantan los temas de Maná a Leandro. Y también manda un saludito ahí para su suegro Sicto Maidana y para Anita, que están en el campo. Vamos a escuchar a ir ahí a Maná y este clásico. Me encanta este tema. A ver.
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0: Junto a la inconfundible guitarra de Carlos Santana. Corazón espinado.

0: Corazón Espinado, Maná, lo pedía ahí el amigazo Leandro, que me decía, quiero un tema de Maná, para mi suegro Sixto Maidán y para mi compañera Anita, que te están escuchando en Paraje Arroyo Grande. Dice, bueno, ahí está Leandro, el querido Leandro, que me hace recordar a su hermano, ¿no? Recordado Ramoncito, me acuerdo porque anoche justamente estuve mirando unas fotos que tenía ahí en la compu, y me acuerdo que obviamente era mi cliente, era mi auspiciante Ramoncito con sus ventas de él siempre vendía los números de rifa, ¿no? Y una vez me dio suerte y encontré unas fotos ahí en la compu, posando ahí con Ramoncito, una vez que me dio una suerte ahí, que saqué unos pesitos, estaba ahí Ramoncito junto a otros ganadores y la verdad que me vino lindos recuerdos, y me vino un poquito de nostalgia también de recordarlo a Ramoncito y saber que ya no está más con nosotros, pero siempre está en el recuerdo, ¿no? Así que un saludo grandote a Leandro, entonces, que me está haciendo acordar todo esto porque, bueno, él es el hermano del recordadísimo Ramoncito. Así que un saludo grandote para vos, Leandro.
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0: Y ahí un poquito más de Maná. Labios compartidos.

0: Y aquí me manda otro mensajito Monchito Vasconcelos, dice: gracias amigo Marito por ese hermoso recuerdo de los Cuatro de Oro, grupo Dinamita, y no sé si te acordás de aquel grupo que había en Solari, creo que era Terremoto, sí, creo que todavía existe, ¿no? Terremoto, Terremoto todavía está ahí a la palestra con el grupo Terremoto, y si no estoy equivocado, había un grupo que se llamaba Grupo Ilusión, dice. Si estoy equivocado, el tecladista Omar Mazzorati dice que recuerdo. Dice, amigo, es lindo recordar a todos esos grupos, dice, mercedeño y solareño. Sí, la verdad que sí, ¿eh? Son parte de la historia, ¿no? De Mercedes, Solari, son hacer parte de la historia de Mercedes y de todo el departamento, son también parte de la historia de todos nosotros, ¿no? Porque formaron parte de nuestras vidas en su momento. Y es lindo recordar.
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0: Como es lindo recordar también temas como este, por ejemplo, que seguramente te hacen recordar vivencias del pasado y bueno, que también formaron parte de tu vida. Ahí está Pomada.
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0: Y otro clásico, Mi Promesa.

cuántos temas para recordar, ¿no? Y por acá, además de los temas latinos, te recuerdo, también, ¿se acuerdan de la época de la música disco? Me voy ya a lo internacional. Ese ritmo, con esa música con mucho ritmo, y vamos a escuchar un poquitito de un tema que me encanta a mí, que este tema fue ícono de la época disco, de la época de música disco, pero también fue un tema vanguardista con respecto a porque tiene una mezcla de, aparte de ser un ícono de la música disco, tiene una mezcla pop, y también fue, digo vanguardista porque de aquí empezaron a salir la música electrónica, porque esta intérprete, que le voy a hacer escuchar, le hacía todo el sonido, ustedes recordarán, gente bastante grandecita ya como yo, ¿no? A Giorgio Moroder, allá por la década del 80, que empezaron con los sonidos electrónicos. Y este tema que vamos a escuchar se llama Siento Amor, en interpretación de Donna Summer. A ver un poquitito, a ver. Con mucho ritmo, ¿Recordamos la época de disco? Con este tema ícono. Con mucho ritmo, Donna Summer, la morocha, Siento Amor. Para los memoriosos y que le encanta este tipo de música. Un saludo para Mario Roberto también, que sé que le encanta. Y para Cristina, que están ahí escuchando el programa a todo volumen,

0: Donna Summer, recordando la música disco. Siento amor en esto que es Por Amor a la Música.
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0: 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Y sí, hay canciones que hablan por sí solas. Por ejemplo, hay canciones que...
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0: Que te inspira esperanza. Como este, por ejemplo. Como esta canción, este tema. Lo interpreta esta cantante griega.
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0: Nana Mouskouri lo canta en castellano.
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0: Esta,
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0: Esta conocida canción de origen brasileño. Lo hemos escuchado muchas veces en portugués, hoy la escuchamos en

para Mario Roberto y Cristina, para levantar el ánimo y para bailar, a ver si se animan y bailan este tema con mucho ritmo. Están ahí al ladito de Brasil y están acostumbrados a escuchar este ritmo, esta vez esta canción en castellano.

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0: Y lo tenemos a Maricel también, con un mensajito de nuestro oyente, que escucha todos los domingos esto que es Por Amor a la Música. Así que vamos a escuchar a ella, a ver qué nos dice. Maricel.
1: Qué clásico, qué comienzo, por Dios, Marito. Obviamente acá esperando escuchar esos clásicos de los clásicos de ayer, de hoy y de siempre. Feliz día del abuelo para todos los bellos abuelos que están en el asilo, para nosotros que somos abuelos, que ya no quedan ellos para mimarlo, para disfrutarlo, para todos mis amigos abuelos y abuelos que están en sintonía por amor a Dios.

0: amor a la música. Un feliz día el abuelo, que la disfruten, que le den abracitos, besitos a sus queridos abuelos, porque yo ya no la tengo, pero sí una plegaria al cielo, porque fui la malcriada de ellos, así que un beso enorme, Marito. Te digo que este domingo está gris como para lloviznar, pero ideal, ideal, por amor a la música, escuchar esos temas del recuerdo. Che tiempo, Tusa. Así que besitos, besitos, Marito, a ti y mi bella productora, bendecido domingo. Sigo en sintonía. Un beso a mi reina de las reinas, a mi hija querida, que bueno, ya pasó su cumple, ahora preparando el almuerzo junto a su padre, haciendo unas milanesas al horno. Así que besito, besito para ella. Así que, bueno, besitos enormes a tu amable audiencia, hasta donde llega por amor a la música. Que tengan un bendecido domingo tus bellos seguidores, whatsapperos, facebookeros, tu amable y querida audiencia. Para todas mis amistades, que tengan una bella jornada a pesar del tiempo, pero está como para disfrutar por amor a la música. Así que besito, besito. Bendiciones para mi bella productora y para ti, mi mejor aprecio, mi bello marido.
1: Bueno, muchísimas gracias, Maricel. Ahí decía a Maricel los abuelos, que bueno, los abuelos estamos para, bueno, los padres están para criar y los abuelos están para mal criar los nietos, ya los abuelos estamos hechos para mal criar los nietos, así que así nomás es la cosa.

0: seguimos en esto que es Por la Música con ellos, porque se bancan todos los domingos esto que es Por la Música, nuestros anunciantes. Así que rapidito vamos a ellos, ¿qué te parece? Después sí, seguimos con todo eso que te gusta a vos.
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0: Y por acá dice, hola, muy buenos días, Mario. Hoy escuchándote como cada domingo, siempre que internet lo permita. Sí, por ahí no tenemos internet y entonces la gente no nos escucha desde lejos. Pero hoy sí, estamos ahí a full, ¿eh? Un saludo, Nati y Luis, desde la Patagonia Argentina, esa linda Patagonia Argentina, ¿eh? Desde la provincia de Río Negro. Un saludo grandote para Nati y Luis, ¿eh? Es que están escuchando el programa a full.

este tema con La Conga, esta chica que tiene una voz extraordinaria, registros vocales, a mí me encanta. Candú Domínguez se llama, esta vez canta con La Conga, este tema. En realidad son dos temas, vamos a escuchar Si se acaba el mundo y qué. La Conga invita entonces a...

Conga invita entonces a Candu Domínguez para estos dos temas, Si se acaba el mundo y qué. Vamos a escuchar. A mí me encanta la conga y me encanta también la voz de Candu Domínguez. ¿Escuchamos? Ahí está, la conga. Para Nati y Luis, que están escuchando el programa ahí en la Patagonia.

La conga, Candy Domínguez. Si se acaba el mundo, ¿y qué? 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

0: Y a ver qué nos dice Agustín desde Chascomús, ¿eh? Él tiene un mensajito de voz para todos nosotros. ¿Escuchamos?
1: ¿Qué haces, Marito? Feliz y bendecido domingo para vos, para tu audiencia, para tu auspiciante, para tu productora, para el amigo Choco. Acá el teléfono ya está tildado. Eso significa que cuando el teléfono se tilda, significa que la señal de internet anda mal y significa que va a llover. Acá, sol por ahora, con algunas nubes que no gustan para nada, con mucha humedad. Un rato está fresco, otro rato calor, pero bueno. Allá también, por lo que veo, escuché que anduvo lloviendo. Bueno, desearte buena semana para vos, Marito, para tu audiencia, para el amigo Choco, para tu auspiciante, para tu familia. Desearte un feliz día del abuelo para ti también y para todos los abuelos en su día. Bueno, domingo pasado nos tocó perder el Mundial. No hubo ninguna conspiración. No tuvo la culpa Mia Khalifa, no tuvo la culpa Rosalía, no tuvo la culpa Sara Larson. Salieron a echar la culpa a un montón de artistas que nada que ver. Y perdimos el Mundial por cansancio. En vez de jugar 7 partidos al hilo, jugamos 8. Hay que reconocer a nuestra selección que por lo menos pudimos llegar a la final. Ganamos, perdamos, pero llegamos a la final y eso se valora. A partir del próximo Mundial no van a ser 8 al hilo, van a ser 10, 11, 12, no sabemos. Pero hay que estar orgulloso de nuestra selección, hay que estar orgulloso de nuestras Islas Malvinas, hay que estar orgulloso de nuestra Argentina. Así que nada, no hubo conspiración, no hubo nada. Se perdió por cansancio, porque llegamos cansados. Y esto no solamente le pasa a la selección, le pasa a Independiente, le pasa a River, le pasa a Racing, a Boca, a San Lorenzo. Nos pasa porque los equipos grandes llegan sobrecansados, ¿qué significa? Cansados por la exigencia de partidos, por la exigencia de torneos que tienen. Ahora los equipos grandes no juegan 2 torneos, juegan 7, entonces más el cansancio. Bueno, nada, desearte a vos feliz semana. Me gustó el temón de Fernando de Madariaga. Me gustó también el temón de Valentina Cenere, que en realidad lo escribió Sara Larson hace un par de años atrás, cuando Sara Larson recién comenzaba. Así que bueno, muy bueno todo. Excelente programa. Te saludo y te deseo un feliz fin de semana y un buen comienzo de semana. Para vos, Marito, para tu audiencia, para el amigo Choco, para tu auspiciante, para todos que escuchan Por Amor a la Música, y que esto es Por Amor a la Música, ya lo dice el programa, Por Amor a la Música.

Nuestro amigo Agustín de Chascomús, y bueno, como decía en sus palabras, bueno, que Argentina perdió la final, bueno, y tiene razón lo que decía Agustín, pero bueno, no, tenemos que ser, como él dice, orgullosos de nuestra selección que llegó a la final, pero bueno, no perdimos la final, fuimos los últimos en caer, que es distinto, ¿eh? No cualquiera cae último, ¿no? Y nosotros llegamos a la final. Perdimos, sí, bueno, perdimos deportivamente, pero fuimos los últimos en caer en esta batalla deportiva. Eso es lo importante, así que orgulloso de nuestra selección que ha llegado hasta la final de este campeonato, el más importante, ¿eh? Porque es el campeonato mundial de fútbol. Seguimos bailando entonces, ya en esta recta final. Y escuchamos a Banda 21 y esta adaptación de Olvídala. A ver, escuchamos para bailar un poquito en la recta final.

0: Banda 21, olvídala. Y por acá hay otro mensajito, dice, hola amigo, ¿me podría pasar un tema de Sandro? Muchas gracias. Rosa, bueno, nuestra oyente Rosa, nos manda un mensajito, dice, ¿cómo no? Vamos a escuchar a Sandro. Y bueno, ya que estamos con mucho ritmo, le vamos a escuchar este clásico de Sandro, para Rosa, que pide algo de Sandro. Rosa.
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1: Ahí estuvo entonces Rosa Rosa, Sandro, para nuestra oyente Rosa que pedía algo de Sandro.
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1: 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Ahí está Emanero, DM, Onda Sabanera, Mario Luis.
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0: Y ahora sí, esta cortina musical nos está indicando que nuevamente faltan 7 días para volver a encontrarnos en esto que es Por Amor a la Música. Yo, Mario Osvaldo Bogarín, si Dios quiere, el próximo domingo, cuando pasen minutitos de la hora 11, le estaré diciendo nuevamente que esto es Por Amor a la Música.
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0: Y como siempre en el final te digo, que sigas disfrutando de la vida, ¿eh? Porque la vida se vive un momento.
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0: Tampoco te olvides de alimentar tu alma y tu espíritu. Y si andas en moto, no te olvides de prenderte el casco, cuídate mucho. Solo me resta decirte, me voy, qué lástima, pero adiós. Sí, me despido de ti, hasta un chau nada más, porque el próximo domingo, como te decía, vamos a estar aquí. Porque sé.
1: Porque sé que me espera algo mejor.
0: Sí, nos espera algo mejor, seguro. Aquí estaremos con vos y con vos. Para compartir toda la música, Chau, chau, nos vemos.
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Hermanos, lemos, chamigo, sentimiento que enaltece. 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

0: 13 horas, 19 minutos.
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Las casitas apenas dibujadas atardecen grisáceas y cansinas. En hilera debajo de los árboles, todas son para ella parecidas.

0: 13 horas, 30 minutos.
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3: 13 horas, 45 minutos.
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amigo Gustavo Bordón, de la ciudad de Resistencia, donde tiene su querencia y todos sus seres queridos. Por eso, Gustavo, te digo, este chamamé es para vos.

0: 14 horas, 4 minutos.
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11: Un día como hoy. El 19 de julio de 1898 nace en Buenos Aires el escultor Alfredo Bigatti, una de las principales figuras de la escultura figurativa argentina, autor de varios monumentos emplazados en distintos lugares del país. El 19 de julio de 1939, en el Cine Monumental se estrena Así es la vida, comedia costumbrista realizada por Francisco Mujica y protagonizada, entre otros, por Enrique Muiño, Elías Alippi, Felisa Mari, Sabina Olmos. Fue uno de los grandes sucesos del cine argentino. El 19 de julio de 1967 llega a la ciudad de Buenos Aires Albert Sabin. Sucedió un día como hoy.
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0: 14 horas, 16 minutos.
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0: 14 horas, 30 minutos.
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3: 14 horas, 45.

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0: Bienvenidos a LT42 Radio de Liberal de Mercedes. Tengan ustedes un hermoso fin de semana, domingo, precisamente, que nos toca estar junto a todos ustedes.
1: De la mano, Miguel Domínguez.
0: LT42 AM 1000 kHz, FM de Liberal. Para todo el world, para todo el mundo, welcome, my friend.
1: Para todas las
0: bienvenidos, bienvenidos sean todos ustedes.

0: Tendrá obviamente en mes de agosto.
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0: Estamos de vuelta junto a todos ustedes, exactamente. Tomando un pequeño respiro.
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0: La presión de alguna forma para que no nos case el colapso nervioso.
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0: Han sucedido obviamente.
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0: Al final y al cabo con un lindo sabor, obviamente que sí.
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0: Alegría todavía, por supuesto, y seguimos con toda esa alegría, con toda esa fuerza. No nos van a quitar esa fuerza de ahí.
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0: Nada que ver, por supuesto que sí.
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0: únicamente por agradecer y, por supuesto, ser agradecido. ¿Quién tiene gusto de hablarle? Pedro Romero, y ahí estamos empezando el programa en el día de la fecha, ¿eh? 15, 16 minutos. ¿Sabe cómo está, amigo? ¿Cómo se encuentran? ¿Están todo bien? A usted, señora. La gente que está disfrutando de sus vacaciones, obviamente. Mucha gente de otros lugares también acá por esta zona. Disfrutando las vacaciones, por supuesto, los chicos que están de la zona de Buenos Aires también. Correteando libremente acá, si se puede corretear, ¿vio? Así puede cazar el celular y puede conversar por la calle tranquilamente. Pero ahora, gracias a Dios, tenemos una comunidad todavía, por supuesto, muy amable, gentil de alguna forma. Así que disfrútenlo, y algunos que ya están culminando en nuestra zona corriente.
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0: ya mañana, ¿sabes qué, no?
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0: Mañana están con el campanazo, ya está ahí el portero esperándolo.
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0: Y mañana seguramente a más de uno se le va a ocurrir, ¿sabe qué?
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0: vida. Nuevamente la clase, ¿se le ocurre así?
1: 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Y a pesar de tanto tiempo esperando hasta el momento que te...
0: Vamos a cortar la... el paso.
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0: Vamos a arreglar la cañería al baño.
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0: Se nos ocurrió que nos retranque a la puerta, che.
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0: quieres. ¿Qué cosa podemos hacer mientras que empieza la vuelta a las clases?
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0: Tuvimos tiempo en vacaciones, che.
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0: Aprendan un poquitito más.
1: No.
0: Y a volver los chicos nuevamente a la escuela.
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0: ¿Al secundario?
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0: Tenía que haber quedado de guardia, no quedó. Ay, ay.
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0: Mamá, papá, ¿qué pasó?
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0: Que sigo con la mochila. ¿Dónde puso la mochila? Ah, bajo la cama está, pero.
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0: Oh, gentecito, y vio que tenía el comunicado de la maestra. Que decía.
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0: Ahí están contando. Vio que encontró, señora, ahí la mochila.
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0: Cuando comunicaciones, sí, ese que andaba haciendo avioncito a la hoja.
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0: ¿Qué dice ahí? Vamos a tomar prueba ahora cuando entre nuevamente y le tomamos prueba de matemáticas.
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0: con tu lomo. No, pero no tanto para los chicos, también para los papás, porque no fueron capaces de hacerle cazar el cuadernito a los chicos. Mire que decía que qué color tiene.
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0: Ya le echa, amigo, mira que falta poquito,
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0: Falta poco para culminar nuevamente,
1: Mano.
0: Solo estos meses que mira.
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0: me divertí esta vacación.
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0: Esta vacación ya hace más, así que.

0: pide que cambie. ¿Cómo el martes a la escuela?
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0: ¿De vacaciones?
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0: ¡Qué barbaridad!
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0: 20 minutos y ahí detemos a Ricardo Jesús.

0: con la buena música tropical. Estamos empezando el programita, acompañándote en la tarde a usted que está trabajando, yendo a trabajar un día domingo siempre. Hay mucha gente fin de semana, un día domingo está trabajando. Está recorriendo el campo, está por llover parece. Creo que no llueve, llueve que no llueve. Que sí. Ya está, por supuesto. El maldito ya está viendo.
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0: El maldito mosquito.
1: 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El maldito mosquito.
0: Mi amigo, la zona de la Florida.
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0: Mi amigo Juancito, que le gusta el maldito mosquito.
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0: dándole alguna que otra cosita. Traído, por supuesto, tengo, por supuesto, dos bolsas de ropa también para hacer entregar. Ropa de mujer, ropa de dama. 36 más o menos, así que no es muy...
1: Para todas las chicas enamoradas.
0: Muy gordita ni muy flaca tampoco, ¿eh? Está ahí, creo, ¿eh? Sería 90, 60, 90. Sería un 90, 60 y revienta algo así, más o menos, ¿eh?

0: Así estamos la tarde y obviamente, ¿no? La gente que por ahí necesita la ropa, ¿no? Que sigue dando a conocer, se puede comunicar conmigo. No hay ningún problema, la radio también, por supuesto, acá en el horario del programa. Y así la hacemos entera. Gracias a la familia que han hecho llegar, obviamente, oportunamente, todas esas bolsas de ropa. Y bueno, muy contento, por supuesto, en estos días que también por ahí no estuve pudiendo llegar. Pero bueno, alguna que otra cosita estuvimos realizando y bueno, por ese motivo no estábamos por esta parte, ¿no? Y algunos que otros, por el mundial también que no se había podido venir, justamente estaba jugando y bueno, algunos que otros, sí, con el aire y mal ojo, pero bueno, llegó hasta un segundo puesto. Yo estuve pidiendo, por supuesto, decía, bueno, otra alegría más, la alegría que fue llegar en segundo lugar. Hasta ahí estamos, contento, por cierto, con todo lo que se logró. Punto final del mundial y por supuesto que sí, a seguir pateando nada más la pelotita. Se dice, seguir disfrutando lo que se viene después, 4 años más. ¿Eh? Bueno, quiero decirle también que me hicieron llegar a inquietud, más que nada también, que hacen falta por supuesto a la persona remedios. Quiero pedirle, por supuesto, de alguna forma, no, parecidamente, no, a la audiencia como siempre lo hago, es tocar la puerta de su domicilio, de su corazón, más precisamente, decirle si es por ahí tienen ustedes la oportunidad de tener este tipo de remedio. Naproxeno de 500 miligramos. Naproxeno de 500 miligramos. Si usted tiene por ahí en su mesita de luz, en su lugarcito donde ponen los remedios, que no estén alterados, no tenga humedad. Y me pueden asignar, por supuesto, me pueden decirme que pueden tener ese remedio, que me pueden asignar. ¿No? Hay familia, hay personas que están precisando ese tipo de remedios. Naproxeno de 500 miligramos, que me hicieron llegar, por supuesto, esta inquietud para a ver si se puede conseguir de alguna forma. No le digo que usted vaya a comprar. Si usted tiene, ¿no? Que por ahí se va al doctor y le cambien el remedio, usted está teniendo. Así que le voy a pedir su favor, si es que usted tiene, me lo hacen saber. Que yo quedaré muy contento, obviamente, para hacer entrega de ese tipo de remedios. Son ustedes los que hacen ese gran sacrificio de llegarse, de meditarse, de llamarlo por teléfono, de decirle, mira, este remedio tengo, si no. Muy agradecido, por cierto, hace usted.
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0: 7 minutos en la tarde, tarde de domingo, tarde nubladito, tarde inestable. La temperatura muy acorde, por cierto, de los 7 sacos que teníamos encima, tenemos 2 nomás. Así que con eso nomás ya nos conformamos, ¿eh? Pronóstico de frío, obviamente está viendo, ¿eh? Pronóstico de frío. Próximo día, se viene un poquito de frío nuevamente. Bueno, se viene el mes de agosto, ¿qué crees, eh? Mes de agosto.
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0: en vez de emponcharse un poquito más. Aguantarse el calorcito que se puede.

0: que estaba por supuesto en la sintonía, me dijo que iba a estar escuchando el programita.
1: Estamos
0: con la remera de Argentina, me dijo ya me voy a estar sacando la remera de
1: Argentina.
0: La semana ya es de, por supuesto, la semana de clase, ya terminó el mundial. No, mi amigo, déjeselo, póngaselo todo el momento que usted necesite ponerse, porque usted todavía es argentino, que bien me diga.
1: Qué bonito, qué bonito.
0: Si no hace sentir mal de alguna forma, póngaselo. Me encantó todos estos días, todos estos meses también que hubo movimiento y quién lo puso, ¿no? Una remera más. Una remera, una alegoría, por supuesto, una bandera más que nada también. Los autos, los autos tenían las banderitas. ¿Cómo el caso también tenía una bandera más que nada? A ver, la bandera, la banderita que diga. Somos argentinos, seguimos siendo argentinos. Una bandera para escuchar por ahí. Idioma guaraní, grande. Grande, grande, grande, qué linda. Sí, así me gusta, por supuesto, toda esta zona, toda la Argentina que se vio movido de alguna forma, que eran argentinos, ¿sí? ¿Qué pasó cuando hay fiestas patrias? ¿Qué pasa en las fiestas patrias? ¿Ustedes no se sienten argentinos? Pónganlo, digan, ¿somos todavía argentinos? No, somos extranjeros. ¿Desde cuándo que ustedes extranjeras son argentinos? Obviamente. ¿Somos argentinos? ¿Tenemos la oportunidad? No tengan vergüenza de usar una primera, una alegría argentina, porque somos argentinos, ¿eh?
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0: hasta que se gaste, hasta que se ofrezca.

0: estamos jodidos, che, que se mueran los feos, que queden los más lindos.
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0: Con tanta gente linda, che.
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0: a ver, algún feo también, ¿eh?
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0: 4 minutos, ahí estamos, pero por supuesto con la buena música tropical, estamos moviendo la tarde este domingo.
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0: Domingo en medio, ahí casi que inestable para empezar las clases, ¿no? Para empezar las clases, sí. ¿Es más gana a los chicos de levantarse temprano que se van a la mañana? Está lloviendo, no me hay nada, ya escuché ya, antes de venir escuché. Si mañana gotea un poquitito, no nos vamos a la escuela. Ay, así con el tiempo, ¿estamos?

estaba lindo para un buen pincito que irá por ahí, ¿eh? Así. La gente que pudo disfrutar un buen pincito, si no, un locro así de por medio. ¿Sabes qué, no? Va a bailar toda la tarde sin parar. ¿Van a creer que está pagando alguna promesa? Sí, no, pero tomaste algo bien sustancioso. Moverte hasta zapatear la cumbia va a tener.

0: para la gente que están aprontando todo, porque mañana el día es San Pantaleón, así que... No sé si digo bien o no el nombre León. Le habían puesto el nombre los chicos, por supuesto, el nombre de algún santo, algo así, ¿no? San Antonio, San Pedro, y mañana es día San Pantaleón, ¿eh? A ver si lo estoy diciendo bien, por supuesto que sí, mañana sí.
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0: El día de los santos, del santo de los enfermos sería, ¿no? San Pantaleón. Gente que lo estila a festejar ese día. Ya por la zona de Colonia Carlos Pellegrini, precisamente comedor Yayetopá. Mañana va a estar de fiesta, obviamente, día San Pantaleón. Ahí viene que estaban preparando todo, estaban preparando chorizo, unas tardes.
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0: Otro guaympú, pero ¿sabe qué?
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0: Pastelito de queso y dulce.
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0: A no perderse. Disfrútelo. Mueva, que mueva.

23 minutos en la tarde de este domingo, disfrutando la tarde junto con todos ustedes que están en la sintonía. Mientras que le estoy dando lugarcito, por supuesto que vayan haciendo, juntando lo útil de los chicos que ven mañana ya en las clases. Vamos, que no me olvido. Soy recreativo, mamá, ya porque, mañana hay clase, así que no se olviden, tempranito.

decidió hacer una rifa, ¿no? Este es un comentario que yo le hago porque se realizó el sorteo de lo que estaban, por supuesto, poniendo a consideración para poder recaudar el dinero y así hacer el tratamiento, ¿no? Este, se pudo vender, gracias a Dios, de alguna forma se vendió, con mucho esfuerzo, obviamente, toda la gente pudieron colaborar, adquiriendo un numerito que era solamente 1000 pesitos el numerito, que tenían unos lindos premios que, obviamente, en el día de la fecha ya lo están disfrutando, seguramente, ¿no? Y tengo acá el primer premio, segundo, tercero y el cuarto, los números que han salido y quiénes fueron los favorecidos. Sería, ¿no?, los que por ahí quieren chumear. Bueno, yo que no soy medio chismoso, no. Quiero hacer chismoso. Sí, dale, sí. Le voy a decir quién. Pero espere, no se me apure todavía. Yo estoy deletreando acá un poquito porque... Ahí estamos. Ya está todo ahí, estuve, por ejemplo, tratando de poner todo bien como está. Primero, segundo, tercero y cuarto. El primer premio salió fue favorecido el número 80 y sacó, por supuesto, Aníbal el Coronel el primer premio. El segundo premio, el número 97, Alfredo Cera. Tercer premio, 07, Rosa Alegre. Cuarto premio, el 29, Catalino Vargas. Estos fueron los felices poseedores de un premio cada uno, obviamente, porque habían colaborado para este tratamiento muy especial, el fondo de ojo, así que la gente que organizó estos numeritos, esta rifa, por supuesto con mucha expectativa, con mucha fuerza de alguna forma, ¿no? Con toda esa ansiedad, porque hay muchos números en la calle, ¿no?, que están vendiendo diferentes que realizan, y bueno, ellos estaban ahí con el corazón en la boca, como se dice, para poder recaudar más que nada también y poder hacer un tratamiento, porque hoy por hoy el tratamiento, lo que mande, por supuesto, un remedio que sale demasiado caro también, entonces no podían juntar obviamente el dinero, entonces se le ocurrió hacer de esta forma y así pudieron recaudar, obviamente, y hoy por hoy están muy contentos porque pudieron entregar la totalidad de estos premios. Salieron todos los premios, así que les reitero, el 80, 97, 07, el 29, y fueron Aníbal Coronel, Alfredo Cena, Rosa Alegre, Catalino Barrios, los poseedores de este hermoso sorteo que se realizó. Así que muchas gracias, muy amable, y por supuesto que con el tratamiento que se inició, vamos a ver si no hay otro tratamiento más adelante, y bueno, vamos a hacer todo lo posible de, por supuesto, tener al tanto a la gente, más que nada que los que nos tendió la mano, que puedan, por supuesto, saber en qué se trata de estos premios. Bueno, lo que se hace es para tratamiento de ojo, más que nada también el fondo de ojo que se tenía que realizar, así que agradecido totalmente, muchas gracias, y por supuesto gracias por colaborar, más que nada también. Gracias, de corazón.

temita, por Dios, en su momento, ¿no? Justamente para esas venenosas que deja respirar a su marido, a su novio. ¿Dónde escribió esta letra? Escuchá esta letra, ¿eh?

0: faltando 15, 50 minutos, nos vamos aprontando lentamente para la música chamamecera. Ya estamos casi haciendo entrar el escenario para el estudio mayor, para que los músicos puedan actuar en el día de la fecha. Ya estamos ahí prácticamente. Pero antes todavía tenemos unos temitas musicales más, así como para sacarnos el gustito de la cumbia.
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0: No se me olvide, si usted quiere tender la mano, naproxeno de 500 miligramos. No está haciendo falta, si usted tiene por ahí en su haber.
1: Del streaming.
0: De que aquí, en esta radio, lo puede venir.
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0: puede traer tranquilamente y así usted está colaborando con otra persona que necesita este importante remedio, naproxeno de 500 miligramos. ¡Cumbia!
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0: ¡De la buena!

0: Tropical en la tarde.
1: ¡Vaya Mercedes Corriente!
0: Si usted quiere contratar la discoteca del programa con toda esta música, la discoteca del programa entre el Fuelle y Maracá, que incluye la música tropical, la música chamamecera.
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0: Con la animación de quienes hablan.

0: que está lindo. Tenemos que darle paso a la música nuestra, a nuestro chamamecito de por medio en el programa entre Julián Bracá, ¿eh? Ya estamos prácticamente, vamos a la presentación de la tanta publicitaria, ¿eh?
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buenas tardes, ¿qué tal? ¿Cómo le va? ¿Cómo andan ustedes? ¿Todo bien? Yo por este lado todo bien, gracias a Dios. Medio un poquito medio preocupado, che, hoy sí que le anoté. Estoy con la libreta en la mano, estoy anotando el primer día de volver nuevamente a trabajar intensamente. Le anoté ya, le estoy notando falta, le estoy mirando por todos lados, pegué una recorrida. Arriba, afuera la cocina, abajo galpón, la otra casa, casi la casa de los vecinos, estoy mirando ahí, era yo que estaba mirando por todos lados. Che, Yaguá se tomó la vacación en serio. Hoy me estuvo viniendo a poder, por supuesto, a trabajar nuevamente y empezar el programa. Así que creo que el otro fin de semana, vamos a ver cómo se porta. Le voy a tener que atar con tiempo, che. Al que le ve a mi Yaguá por ahí, al Luisón, el que hacía la apertura del programa, me avisan, porque hoy no está viniendo, entonces tuve que empezar con esta apertura. Por lo tanto, el clásico. Se tomó en serio la vacación. Bueno, bienvenidos sean todos ustedes para el 42 que está escuchando. Lo que va a escuchar, por supuesto, el programa Entre el Puelle y en Baracán. Nuestra música auténtica y nuestra, que va a estar, por supuesto, girando en esta hermosa jornada de este domingo, ¿no? Bienvenidos la gente que está trabajando, la gente que ya está disfrutando también de su merecida vacación y de otra latitud que viene para el programa. Ahí estamos por AM1000 kHz. Estamos por FM de Libera también. Por internet para todo el mundo, Welcome Friends. Bienvenidos sean todos ustedes. Mi nombre es Pedro Romero. Ahí estamos ya, por supuesto, haciéndole escuchar uno que otro acorde de esta linda música nuestra. Qué mejor que hacerle escuchar algo de nuestro Orcón, o sea, nuestra gente que creó muchas músicas y auténticas, sin que le haya dicho, mirá, copiá tal música, sino nuestra música que está girando ahí, Don Cambá Castillo. Qué mejor que esos temitas musicales, ¿eh? Ahí estamos empezando el programa con estos lindos temitas musicales para usted, mi amigo, que está en la sintonía.

disfrutando la música de Don Cambá Castillo, obviamente, cómo no poder escuchar esos temas musical que se hizo, por supuesto, hoy en día con la tecnología en punta, obviamente. Muchos tendrán lo que tiene que ver el cassette, ¿no? Muchos tendrán en su hogar el cassette, porque ¿quién no tendría todavía en su haber un radio grabador? Por supuesto, hoy por hoy se le escucha la radio, más que nada también. Bueno, se le dejó un poquito lo que tiene que ver escuchar el cassette. Y ese cassette, bueno, está guardado seguramente en alguna repisita. Y vaya reliquia que usted tiene ahí, ¿eh? Vaya reliquia que tiene esos temas musical, tanto de Don Cambá Castillo como otro intérprete que fueron muy escuchados, por cierto, ¿no? Y cómo se le bailaba también cuando había un grabador de por medio. Nadie decía, che, ponerle un poco más de sonido, más claridad, más, ponerle ruido, ponerle. Y hoy por hoy hay muchas tecnologías ya cuando no tienen un sonido este que no pueden ni conversar ni no saben ni. Si te dijo la dama, sí quiero bailar, a lo mejor te dice sí, pero ¿por qué no te sentás? ¿Sí? Vos salís igual y no sé, así cualquier cosita, pero con mucho sonido. Y hoy por hoy, eso estamos haciéndole escuchar, ¿no? Los celebradores de un cassette al CD, y el CD, por supuesto, ya a la memoria también. ¿Sí? Y acá lo estamos teniendo en la discoteca. ¿Qué tal, no? Qué temita musical que lo visitamos, ¿eh? Espectacular.

0: Ah, sí, le estábamos escuchando a los hermanos Riveros, Barquito de Esquilita, que estábamos tratando de escuchar completo, ¿no? Pero por ahí un bajoncito de luz hizo un poquito de descarga, ¿no? Hermanos Riveros también nuevamente, ¿cómo estás, amor? Los temitas musicales que estábamos disfrutando. Se viene, el puestero del chamamé. A ver, creo que suena así de esta manera.
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Estamos escuchando al puestero del chamamé, vino blanco y bajo las carpas. Qué temita musical, ¿no? Ahí estábamos escuchando este lindo tema musical. Espero que haya escuchado don Piol y doña Adela. Espero que haya escuchado el tema musical, ya que a don Piol le encanta este temita musical también, ¿no? Vaya el saludo. Y bueno, se viene, por supuesto, este conjunto. Y después viene, por supuesto, otro más y otro más. El grupo Romance también está, porque está pedido, ¿no? Está pedido. Es la gente que está en la sintonía. Vamos entonces, a ver,

estamos escuchando a los mercedeñísimos. Te canto, Mercedes Corrientes. Directamente este tema musical, prometo hacerte feliz.

Qué lindo temas musicales, ¿no? Y se estaba comunicando por vía celular, ¿no? Al programa y estaba comunicándose el amigo, ¿no? Que es del programa ya, el amigo caballo, como lo dicen, ¿no? Y por supuesto quería dedicarle a la paloma, como él tiene de compañera, ¿no? En unos temitas musical de grupo Romance, y ahí lo estábamos ubicando a este grupo también para hacerle escuchar más que nada en esta hermosa jornada de este domingo, que a través del ventanal de la radio estoy viendo que había salido el sol. Había un sol, che, increíblemente, que estaba bastante pesadito, como para llover ya en ese momento. Bueno, ahora no veo que pareciera que hay un lindo solcito afuera. Si capaz me traslado ya con micrófono y todo ahí afuera, al lado del escenario, vamos a sacar el rastro del escenario y aprovechamos al máximo el solcito. Escuchámosle a este grupo Romance.

me lo hace saber o si no me lo acerca acá en la radio, si es posible, ¿no? Le agradezco de corazón porque hay personas que lo está precisando ese tipo de remedio, naproxeno de 500 miligramos. Ya le estoy agradeciendo. Nuevamente, muchas gracias, muy amable. Y por supuesto, en la tarde se pone muy, muy dulce la tarde, muy romántico, obviamente, con esos temitas musical, mientras que usted está preparando ese matecito rico, con mucha menta, o si no, con manzanilla también puede ser, ¿no? Con esa torta frita de por medio. Ay, ay, ay, por Dios, cada domingo es un calvario para mí, ¿no? Porque por ahí se comunica alguna que otra persona dice, estoy haciendo torta frita, estoy haciendo algo lindo, y bueno, yo acá estoy por disfrutar, obviamente, pasta flor así nomás. Rico la pasta flora de dulce de membrillo. ¿Qué tal? Sí, obviamente que sí. No me van a hacer ese al pedo ustedes, Ustedes son muy malos del otro lado. Quieren escuchar música y mientras que usted está disfrutando mate dulce, con cáscara de naranja, todo eso. Oh, ¿sabes qué, no? Espectacular. Yo disfruto, pero entre los músicos. Escuchando buena música, nuestra música auténtica, la gente de corriente, obviamente. Acá estamos presentes para hacerte escuchar cada fin de semana, mientras que estamos dando vuelta. Y por supuesto, se viene también ahí los blancos, los temitas musicales que están.

0: Muchas gracias.
1: Así estábamos escuchando entonces, por supuesto, al grupo Romance, que estábamos dedicándole para la gente que estaba solicitando ese temita musical lindo, ¿no? Bueno, también quiero recordarle que estoy, por supuesto, haciéndome eco de la gente que está precisando remedio, más que nada también naproxeno de 500 miligramos, si usted tiene la oportunidad, tiene en su hogar o alguien que lo tenga, por supuesto que no lo haya ocupado, que no tenga humedad, y usted sabe que para volverlo a utilizar, si usted está teniendo,

muy bien así cuando es la hora 16:56. La tarde de este domingo le estábamos escuchando a los Blancos, también un enganchadito romántico. Carlito Zacarías está girando en este momento.

0: fuerte, fuerte los aplausos. Buenas noches nuevamente, gente linda.
1: Vamos. Bueno, muy bien, así estábamos escuchando, por supuesto, a Carlitos Zacarías también y su conjunto, ¿no? Visitándonos la hermosa tarde. Tarde que se va, nuevamente, el solcito, ¿no? ¿Y cómo está la temperatura, no? En estos días, porque amanece con una neblina bastante, bastante intensa, ¿no? Y, pero no hace frío. Es como si fuese una neblina medio engañosa, como para salir así en remera. Y algunos ya se aventuran durante la tarde. Bueno, vamos, estamos ya, parece un día primaveral, con esa hermosa temperatura. Y bueno, están de remera, pantalón corto. Pero también no se me vayan a olvidar que estamos todavía en invierno, ¿no? El invierno todavía no cerró y, bueno, por lo tanto, se estaba anunciando durante la semana que vuelve el frío bastante intenso. Hay desde el sur, obviamente, que está bastante pronosticado en la alerta roja de alguna forma, ¿no? Donde siempre suele nevar y hay, por supuesto, mucha nevada copiosamente, ¿no? Algunos se alarman un poquito porque es más grande de lo habitual que de cada año, pero por ahí se olvidan un poquito de que el cambio climático está haciendo de la suya. Como se viene también, por ejemplo, ahora se empieza a escuchar un poco más en algunos medios de comunicación, también visual, el tema del niño. Vio que años anteriores el tema del niño era muy comentado porque se vino de una forma con mucha lluvia, frío, inundación. Y entonces ahí se alarmaron toda la gente y, bueno, después se calmaron un poquito, ¿no? Se fue el niño, por suerte, y no dejó respirar. Y ahora se viene con mucha intensidad, decían, y, bueno, a tomar el recaudo necesario porque viene con mucha lluvia, pero de un momento a otro la lluvia no va a ser de un milímetro, va a ser de varios milímetros. No se sabe, ya que le tiene a mal traer en este momento, en estos días, en estos meses que se viene, le tiene a mal traer los meteorólogos, la gente que está con el pronóstico. Antes no, había una nubecita y, bueno, ellos con su sabiduría que habían estudiado un poco ya sabían que cuántos milímetros podía caer en qué zona. Y hoy por hoy le está teniendo a mal traer porque se prepara de una manera, ya se viene con una intensidad y de otro lado se viene, por supuesto, muy pocos milímetros y dice, bueno, está, por ejemplo, está lloviendo intensamente acá en Mercedes y posiblemente venga acá para la zona de Paso de los Libres y nada que ver, queda por el camino. Y en la otra parte, nada que ver, nada de lluvia, nada de nada, y por ahí, entonces, la gente que está abocado en ese trabajo, en ese estudio que lo han hecho, tienen que recontra repasar todo el tiempo, mirar la pantalla, evaluar cómo se debe, ¿no? En qué parte mismo va a caer, por supuesto, un poquito más de milímetro para que la gente esté en alerta de alguna forma, ¿no? Y usted tomó su recaudo, por supuesto, está haciendo su recaudo si escuchó realmente la noticia, ¿no? Que ese tipo de alerta se está viniendo y por ahí la gente dice, nada, pasa nada. Total, va a pasar tranquilamente, ¿no? Hoy por hoy hay algunas que otras localidades, yo tuve la oportunidad de estar por la zona de Corrientes, toda esa zona, bueno, hay localidades que lo están tomando muy en serio, ya que hay maquinarias, más que nada también abriendo las canales que por ahí se han, por supuesto, hecho como si fuesen embalsado al costado de la ruta, algo así, para que pueda transitar el agua o que puedan correr debajo de la ruta, la cinta asfáltica, ¿no? Que uno necesita transitar de un lado para otro, y hoy por hoy están tratando de limpiar, más que nada que tenga ese desagüe más, con más rapidez, porque ellos ya tienen, por supuesto, lo que tiene que ver, lo que se viene precisamente, ¿no? Lo que se viene, y entonces ya están limpiando de alguna forma bastante rápido, ¿no? Así que por ahí tiene usted la oportunidad, bueno, si está en un lugar medio complicado, al lado de algún arroyo, estoy anticipando, ¿no? Lo que estoy viendo por la noticia, por no solamente acá en nuestra zona, en otro lugar también tuve oportunidad de escuchar, más que nada también la gente conversando ya realmente lo que se viene, ¿no? Si usted está, decía, al lado del arroyo, por supuesto, trate de ya buscar un lugarcito un poquito más elevado, más que nada también, bueno, si no, obviamente solicitar con tiempo alguna carguita de escombro, de tierra, un poquito, para poder resguardar su lugar, porque el agua no respeta el lugar. El agua busca el lugar que tenías hace años, que te pasaba por ahí un arroyo y usted puso su casita justamente en esa parte que está rellenado, en ese momento que usted le ganó al arroyo y tal vez un año, dos años, está de lo más lindo. Y después viene un pequeño aguacero y empieza a crecer nuevamente, a buscar el lugar que tenía antiguamente el arroyo. Así que por ahí, búsquese un lugarcito medio como para que trate de que pase el agua, si no haga una canal, obviamente. Limpie un poquito también por ahí, un lugarcito que se escurra rápidamente el agua, ya que por ahí le entra un poquito de agua y empieza ya a mojarse todo lo que tiene que ver, su casita, su cama, su colchoncito. Y bueno, hoy por hoy todo cuesta, y por ahí la gente es solidaria, pero también se viene una inundación medio rápido, copiosa, se quedan también sin su suministro, ¿no?, de poder darle la mano, porque todo le hace falta. Así que por lo tanto, búsquese un lugarcito medio más tranquilo, de que no le esté creciendo. Así, yo le digo así, de esa forma, ¿no?, porque puede caer unos milímetros y no se sabe en qué momento. Bueno, mientras que estamos ahí con los músicos, por supuesto que sí, no se olvide que estoy solicitando un naproxeno de 500 miligramos al 524573, si usted lo está teniendo. No se olvide que yo estoy, por supuesto, dándole a conocer. 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Vamos a seguir y ya tenemos a Javier Solís, que está ya en el escenario mayor.

Bueno, muy bien, así le estábamos escuchando a Javier Solís en nuestro enganchadito, lindo tema musical. Estaba solicitando Don Cañete, el amigo Cañete que está en la sintonía, como cada fin de semana me dice, estoy en la sintonía escuchándote esos lindos temas musicales y bueno, también lo que se hace por la radio, lo que se puede hacer de los remedios, me decía Cañete, ¿no? Gracias Cañete, chamigo, Yo solamente pongo un poquito lo que tiene que ver la voz nada más de solicitar, llegar a su hogar y por ahí a recordarle más que nada también, ¿no? Que por ahí tiene una mesita de luz, una farmacia prácticamente, porque cada vez que se va al doctor uno le va cambiando. Y tómese esto, puede ser aquello, y ¿qué tal si le probamos con esto? ¿Vio? Es como si somos nosotros la rata de experimento, ¿no? De un doctor hoy por hoy, porque te da cada remedio que para el dolor de cabeza, que para la cintura, que para... No sé, uno vive más medicado como por ejemplo un animalito, así como le decimos a la vaca, ¿no? Para comer la carne, lleno de vacuna que no sabes si comer o dejarnos algo que por ahí no sabes si te hace bien o te hace mal. Pero bueno, los remedios son así y van probando. En una de esas le acierta a nuestro galeno, nuestro doctor. Le acierta, ¿sabes cómo se pone contento? ¿Cómo le acierta? Yo soy el doctor, pero te está probando. Y le probamos con este, le probamos con aquel y va dejando los remedios. Nuevito, intacto, y todo tiene su costo. Ese es el tema, todo tiene un costo elevado. Hoy por hoy tiene un costo elevado y la gente más que nada recorre por un lado, recorre por otro lado, que va quedando sin dinero. Y bueno, yo rescato de alguna forma, ¿no? Un remedio que me está haciendo falta, el recuerdo sería naproxeno, 500 miligramos. Sé que usted por ahí puede estar teniendo, le agradezco de corazón. Don Cañete, tengo los temitas musical que usted me solicitó y acá está. Le hacemos escuchar así de esta manera.

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muy bien, siendo la hora 17:30 minutos, y así estábamos escuchando una selección musical de Radio La Chocena también, a pedido de la audiencia, más que nada, que está en este momento en la sintonía, ¿no? Agradeciendo enormemente a toda la gente que están, por supuesto, como cada fin de semana, y bueno, hoy tocándome estar en el programa nuevamente y por supuesto dedicarle todos los temitas musical hacia ustedes, que parece como si fuese que necesitan una dosis de chamamé, hablando de buena manera, ¿no? Por ahí uno está trabajando y está solito en su puesto de trabajo y con un chamamecito por ahí pasamos la tarde ya este fin de semana, que por ahí se pone un poquito medio cangucho, como le decimos, ¿no? Poquito medio tranquilo y demás. Porque ya en la semana que viene, ya obviamente a partir de mañana, por más que llovine o haga un poquito de frío, salga el sol, ya va a cambiar un poquito más lo que tiene que ver el trajinar de la zona acá de nuestra Mercedes Corriente, como decimos, ¿no? Bueno, también me vengo a la memoria, ¿no? Mañana, por supuesto, que empieza todo el ciclo lectivo acá en esta parte de Corrientes. Y en estos días, por supuesto, tuve la oportunidad de escuchar, obviamente, ya anteriormente, solamente que no me quedaba la oportunidad de comentar, más que nada también. Veo que por ahí tenemos la oportunidad de miramos un poquito y, bueno, algo que no nos gusta, podemos manifestar de alguna forma, ¿no? Algunos lo hacen picantemente, otros lo hacen de buena manera. En mi caso lo hago de buena manera, que por ahí digo, bueno, falta esto, falta aquello acá en nuestra zona de Mercedes. Y hoy por hoy estuve mirando y escuchando, más que nada también, y a la vez quiero felicitar, más que nada también, ¿no? De alguna forma, de paliar una situación que a nuestra zona fue afectada, por ejemplo, en lo que tiene que ver el transporte urbano acá en la zona de Mercedes. Bueno, hoy por hoy felicito más también, por supuesto, a la gente que está en la Municipalidad de Mercedes, más que nada también a la gestión, que hace posible de alguna forma tener un colectivo a disposición, obviamente, de la gente de la zona que por ahí se trasladaba habitualmente de un lugar a otro, y bueno, tratar de suplir esa partecita que se tratan de movilizar, al menos hasta este momento, de ir y venir, por supuesto, el colectivo de alguna forma de traer y llevar gente, ¿no? Que le queda lejos en los lugares que ellos habitualmente lo hacían. Entonces, obviamente, cuando tengo que felicitarlo, felicito de buena manera. Es muy buena idea de poner a disposición una movilidad, más que nada también, para poder llevar y trasladar a esa gente que por ahí necesita moverse hacia distintos lugares. Así que muy bueno. Otra partecita que por ahí pongo en manifiesto, manifiesto, digo, de buena manera, y que por ahí nuestra Mercedes Corriente, le decimos acá, en diferentes lugares, obviamente que donde se transita habitualmente, ¿no? Lo que tiene que ver el pavimento donde se transita, por ahí está bastante agrietado, bastante carcomido por la lluvia, ya por el paso del tiempo, que se va agrandando los baches, más que nada también, y bueno, tanto el que anda en vehículo de alguna forma lo sienten, pero por ahí tratan de suplementar de alguna forma con un poquito de ripio, de alguna forma de tapar esos baches, pero es un remiendo momentáneo, ¿no? Momentáneo. Lindo sería, ¿no? Esto es a nivel personal, el comentario a nivel personal. Veo que por ahí obviamente que sale un demasiado caro, lo que tiene que ver es echarle un poco de brea, un poco de relleno, lo que tiene que llevar, por supuesto, el camino hacia acá en el medio del centro, en los costados, obviamente, donde uno transita, que por ahí podría romperse con facilidad el vehículo en que uno transita. En vez de ponerle un poquito de ripio, sería lindo echarle algo más, más duradero, pero todo tiene su costo. Veo que hay lugar, por supuesto, acá en nuestra parte, que hay los vehículos que están en el suso, ¿no? Que por ahí se fueron secuestrados, sin tener papeles. Una pila de vehículos que se está fundiendo de alguna forma. Sería lindo buscarle, ¿no? Vender de alguna forma lo que parte, lo que sirve de esos vehículos. Invertir de alguna forma, ¿no? En nuestro camino también. Sacar un costo antes que se esté afundiendo, ¿no? De alguna forma, ¿no? Cantidad de vehículos que fueron secuestrados, que es un, creo yo, que no van a levantar más antes de dejar que se funda, y bueno, sacar provecho, dinero que por ahí puede salir,
de rellenar más que nada también las arterias acá de nuestra zona y así poder transitar de alguna forma, ¿no? Son comentarios míos, nada más, no es que es una orden que uno podría estar, ¿no? Comentario que yo todos los días por ahí trato de transitar con una bicicleta vieja, una moto, lo que sea, y por ahí se me hace medio engorroso también con más de una persona que trata de andar, ¿no? Que tiene que ir sorteando los pozos que por ahí se va agrandando cada vez más, a no dejar que por ahí se agrande esos pozos y causar algún accidente también, ¿no? Ahí tenemos ya ubicado algunos que otros músicos y lo vamos a escuchar mientras tanto en el programa Entre el Fuego y Embarcá del ET42.

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Bueno, muy bien, y así le estábamos escuchando a Canta Chaco, con esos temitas musicales, ¿sabes qué? Espectacular, esos temas musicales que estábamos escuchando. Y ahí, por supuesto, dedicándole a la gente que está escuchando el programa más que nada también. Llegamos a la hora 17:43 minutos y estamos transitando el programa entre el Fuelle y Embaracá por LT42, radio de.

0: mandando saludos también, por supuesto, a la gente del paraje Ibirapitá. Danita Vallejo está escuchando en familia. Un lindo parlante ahí, mirá, ¿sabes qué? Está con ese parlante de él. Para vos y toda tu gente.
1: ¡Mira, hija, somos
0: presente también.

0: bonito. Ahí está. Seguimos. Arrancamos.
1: También, por supuesto, saludando. No me quiero quedar muy ajeno y mezquino con el saludo también.
0: Sé que te
1: linda de la zona rural, paraje Vilapitán nuevamente, ¿no? Estoy saludando de parte mía, ¿no? Saludo a doña Victoria, que debe estar escuchando el programa, y saludo también para Oscar, ¿eh? Y no sé quién más, creo que estaban en esa parte acompañando.

0: Bien bailadito. Ahí está. Seguimos. Arrancamos.
1: Y también, por supuesto, saludando. No me quiero quedar muy ajeno y mezquino con el saludo también.

0: Semanita musical también, especial, especial. Familia de la zona del paraje San Salvador.
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0: Sí, viene a estos amigos, a doña Ana.
1: Guarda
0: también, por supuesto, para el amigo Potro, ahí, por la zona del paraje San Salvador.

0: y más que nada disfrutando la compañía de otro ser querido, obviamente este fin de semana, domingo, pensando ya el día de mañana, el movimiento que podría estar habiendo en diferentes lugares.
1: Buenas noches, amigos de Guadalajara, provincia de Corrientes.
0: Y ahí ya le estamos teniendo la presentación a Emiliano Cardoso y los Cardositos, temas musicales que queremos hacerles escuchar y que lo disfruten de alguna manera, ¿no?

Estamos escuchando al dúo Zárate Romero también, ahí escuchándole en la tarde. La tarde que se presta obviamente para estar con los amigos, la gente que está reunida en familia, mateando.

0: de Cáceres, Zacarías y Néstor Barrios, Quitilipi y ahora el cantor.
1: Con Emiliano Cardoso y los Cardositos.

0: que escuchamos todo este temita musical de Emiliano Cardoso y los Cardositos. Le invito a compartir en este momento. Pausa comercial y estamos volviendo con más Entre el Fuelle y Embaracá.
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18, 17 minutos. Volvemos nuevamente con toda nuestra buena música chamamecera en el programa Entre el Fuelle y Embaracá por el ET42. Marcos Cáceres nos deja el tema musical Ay, que me quedo contigo.

Recién estábamos escuchando los temas musicales de los Matuá Mercedeños, obviamente que se me había achicado el cantor nada más, ¿no? Creo que en la voz de Pablito, cuando hacía su paso de cantar esos lindos temas musicales, y bueno, qué mejor que de los Matuá Mercedeños, esas lindas glosas, ¿no? Que sale lindo los temas musicales. Y bueno, ahí lo tenía entonces en la grabación y ahí estamos haciéndole escuchar más que nada a la audiencia. Llegamos a la hora 18. 27 minutos en la tarde del programa Entre el Fuego y Embaracá por el ET42. Y vamos a complacer a Doña Paula, que me estaba llamando por vía celular. Y bueno, quería escuchar unos temitas musicales del conjunto Colorado Orilla. Y ahí está los temitas musicales para usted, Doña Paula.

Escuchamos el conjunto Colorado Orilla, En tu día te canto mamá, seguidamente Muchacha de Alvear, y por supuesto No me sigas mintiendo, del conjunto Colorado Orilla. Bueno, tengo que leer un WhatsApp que me llegó, me dice lo siguiente, a ver, hola Pedrito, pasar un lindo temita musical para mi suegro Sixto Maidana y para mi compañera Anita, que anda por el paraje Arroyo Grande, prima Leandro. Saludo grande para vos, Leandro, y también, por supuesto, para Anita y toda su gente ahí por la zona de Arroyo Grande. Los temitas musicales que se viene, por supuesto que sí. Uno enganchadito de la potencia chamamecera, así de esa manera.

Así le estamos escuchando a la potencia chamamecera con estos enganchaditos de temas en musical. Y bueno, la tarde está especial, ¿no? Va yendo lentamente la tarde y bueno, vamos acercándonos seguramente en familia, ¿no? Al lado del fogón, obviamente, y así para compartir el día lunes, ya empezar con el pie derecho, como se dice, ¿no? Vamos compartiendo el temita musical desde aquí, de la Radio LT42, compartiendo junto con todos ustedes. Estamos en la hora 18:41 minutos, ¿eh? Bueno, no se me vayan a olvidar lo que estoy comentándole, que tengo, por supuesto, acá anotado, ¿no? 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Seguimos compartiendo más temas, que se viene así de esta manera.

Bueno, muy lindo el temita musical y ahí estábamos compartiendo, ¿no? No se olviden mis amigos que tengo, por supuesto, que me habían traído la bolsa de ropa oportunamente para ser entregado, ¿no? Ropa de mujer, talle 36, ¿no? Así que usted se puede pasar a buscar si usted lo hace falta. Bueno, no hay ningún problema, se le hace entrega ya que me habían traído oportunamente, entonces tenemos ahí a disposición de la audiencia más que nada también. Como siempre se lo hace, ¿no? De alguna forma tratamos de paliar alguna que otra la situación, ¿no? De cambiar una prendita por otra, así que no hay ningún problema. 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Bueno, no sé, ahí estamos, ya estamos compartiendo.

cada minuto toda la música Chama Mellera. Ahí estaba recibiendo alguno que otro WhatsApp también en la tarde, así que ahí vamos a atender un poquitito. Luego sí, estamos conversando un poquitito con usted que está en la preparación de ese rico mate.

0: eso.
1: Bueno, muy bien, así les tuvimos oportunidad de escucharle, ¿no? A Enzo y la nueva generación, por supuesto, la nueva potencia chamamecera, lindo tema musical. Así que vaya el saludito grande para los componentes de este conjunto también. Vamos a seguir compartiendo los temas musicales en la tarde de domingo, tarde de chamamaceada por LT42. Radio de Libra, ahí estamos.

gustó, che, esos lindos temas musicales así bien ensayados. ¿Se cansaron un poco? No se cansaron nada. Mejor así porque tenemos músicos que van a ir presentándose ya para ustedes a esta hora.

Así le estamos escuchando a los amigos, los cautivos del chamamé, la gente de Chajarí, Entre Ríos, lindo y bien movidito, eso enganchado espectacular a esta hora, chamigo. Ahí estamos, y usted está sintonizando LT42 Radio Liberal, programa entre el Puelle y Embaracá. Ahí estamos siguiendo, por supuesto, toda nuestra música chamamecera, complaciendo y haciéndole escuchar, por supuesto, esta linda propuesta de sentirnos bien correntinos, más que nada mercedeños. Se viene a este conjunto.

así escuchamos a estos intérpretes también, con los enganchaditos y alguno que otro temita musical que, entre otros, por ejemplo, a ver, tirando por no aflojar y Chihuecatán, y ahí lo vamos teniendo, ¿no? Ya tenemos el turno de escucharle, por supuesto, a los cuñados, a ver cómo suena. Creo que suena así de esta manera.

0: cuando estamos llegando a la hora 19:48 minutos, ¿sí? Ahí con todos los temitas musical que nos va quedando, y por supuesto que sí, para los amigos que están en la sintonía. Y seguimos este conjunto, sí señor.
1: Tierra del Payure.
0: Eso mismo.
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0: También está.
1: 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Vuelve a la carpa.
0: Bueno, muy bien, ahí estamos. Entonces, saludito para esa gente que está por la zona de Arturo Hill. Y un gran saludo también a la gente del barrio Itatí. Espero que esté escuchando ahí. Alicia y la Milla. Espero que sí. Que lo esté zapateando, bueno. A ver, a ver. Eso, empezamos despacito y lentamente. Hasta que corremos. La silla y también la mesa que está toda ahí. No, todavía del mediodía.
2: Si no, ya se ha hecho popular. Con acordeón.
0: Le corremos al abuelo y a la abuela al costado también, porque si no, salimos a Zapatea y capaz le pasamos por arriba.
2: Sí, igual. Don Emiliano Barbón.
0: Prepárense, mis amigos.
2: Dejando bien en alto la bandera. Chamamé, nuestra música, patrimonio de la humanidad.

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cuatro patrones presentes. Espectaculares, amigos, para la gente de Cruz Uboriana.

0: lindo, lindo, lindo, lindo. Y ahí estábamos, divirtiéndonos de alguna forma, ¿no? Tratando de pasarla bien con ustedes del otro lado y de este lado, por supuesto, con la diversión entre los músicos, con diferentes estilos, moviéndonos de aquí para allá. Y así estamos disfrutando por LT42 Radio Libera, AM1000 kHz y FM de Libera. Compartiendo una pequeña pausa comercial y ya estamos de vuelta.
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bien para acá, con muchos músicos que van, por supuesto, pasando, haciendo el deleite de cada uno de ustedes que están de acá, escuchando la propuesta de cada fin de semana. Ahí estamos.

0: estamos escuchando también, por supuesto, los hermanos Valdovinos, ¿eh? Teníamos una grabación y le queríamos hacer escuchar, ¿eh?, para todos amigos que están ahí en la sintonía. Bueno, gracias ahí, que están haciendo el aguante del otro lado y, por supuesto, es lo que están ahí dando vuelta con que mañana es un nuevo día, sí señor, y sería así. Así que hay que empezar con todo, con toda la alegría posible, a levantarse tempranito nada más, lo que tienen que levantarse por la mañana tempranito. Así que salgan todos juntos, no vayan a salir de a uno, ¿eh? Salgan todos en patota pronto para afuera y bueno, enfrente el nuevo día y el que tiene que ir afuera que se vaya. Así sencillito nomás. Mirá que no hay mucha movilidad, así que a caminar se ha dicho.
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0: En esta oportunidad les vamos a escuchar al dúo Gómez.

0: mando 300 pesitos para llevar a tener recuerdo de Dudo Gómez Pavón y su conjunto.
1: Para Chuchi Bailey de las Breñas, Norma del Mozo Campo, para la Sol Pérez que vino hoy. ¡Vamos, Sol!

Bueno, muy bien, así estamos llegando a la hora 20, 34 minutos, recta final del programa. Casi, vamos yendo lentamente, despacito, hasta el otro fin de semana, si Dios quiere, así estemos, por supuesto, de vuelta con una linda propuesta de la musiqueada que se arma cada fin de semana, cada domingo, si Dios me permite estar, y ahí. Brindamos el escenario completito y damos rienda suelta a nuestra alegría de escuchar nuestra música auténtica, el chamamé. Sin el chamamé no podemos estar también, ¿no? Al que le gusta la música chamamecera y ya nos está haciendo falta un poquitito. Es como si que uno está en el campo y está tratando de sintonizar algo lindo y le busca y le busca y le da vuelta al dial y hace ruido, le levanta la radio, le baja, le pone sobre la, hasta sobre la casa. Usted no sabe, ¿no? El experimento que por ahí en la zona rural cuando, quieren escuchar la radio de alguna forma, ¿no? Le busca la vuelta, le hacen antena, le improvisan y hasta que por ahí capta algo y que no hable nadie porque está la radio prendida. Así sencillito nomás. Bueno, así es para nosotros también, ¿no? Lo que uno por ahí le toca estar en la radio, bueno, tratar de complacer, más que nada también agradar con la buena música. Bueno, quiero comentarle también algo bueno, ¿no? Algo bueno que me habían hecho llegar, por supuesto, de la zona de Colonia Carlos Pellegrini, más que nada también, que hacía poco habían largado, obviamente, no sé si alguno pudo seguir la información, más que nada, porque hoy en día no se estila de pasar información, pero por vía internet, ¿no? Todo lo que sea por vía internet, la gente, mucha gente está, por supuesto, conectada, ¿no? Y así tienen el teléfono, más que nada, y navegan, dice, estamos navegando, dice. Y está ahí sentado nomás, lo que está navegando es la cabeza de uno. Pero está sentado, no está yendo a ningún lado, pero con la vista está siguiendo, abriendo cada lugarcito. Y hay noticias lindas, por supuesto, que uno puede también adquirir y, por supuesto, informarse. Lo que me estuve informando, lo que me habían pasado, ¿no? La zona de Colonia Carlos Pellegrini, que habían, por supuesto, llegado en el domicilio ahí del comedor Yayetopá. Se encontraron con una linda sorpresa, más que nada también, de un viajero que se posó directamente sobre el techo de ahí del galpón de ellos, y bueno, quedó en esa partecita y pegaba la vuelta y entraba nuevamente debajo de ese cobertizo que tiene, ¿no? Una paloma mensajera, donde tenía, por supuesto, yo pregunté, pero, hey, mensajera, ¿te dice algún mensaje o paloma que no te dice nada? Bueno. Y me mostraron por foto, sí, paloma mensajera, tenía los anillos acreditados, tenía por supuesto numeración, todo eso, donde le podían por supuesto sacar fotos medio, no muy cerca, porque el animalito también, no hay que se va a prestar para cualquiera. El animalito se va a prestar únicamente para la gente conocida que está, por supuesto, de saberle tratar cómo poder tener ese animalito sin que se espante. Por lo tanto, bueno, con el teléfono lo acercaron un poquitito y se veía la foto, la imagen de la patita más que nada y tenía todos los números. Era una palomita auténtica, verdadera mensajera. ¿Qué me había pasado? Bueno, pegaba la vueltita y a la casa nuevamente y se posaba sobre el techo y ahí daba vuelta y dormía. Hacía como 3, 4 días. Bueno, informando, por supuesto, y me dijo, mira, esta paloma hacía así. Bueno, yo dije, bueno, vamos a ver qué puede ser y bueno, hay que buscarle, hay que buscar información. Se buscó, se navegó, ahí se chateó en el teléfono y encontraron la información que hacía poco tiempo habían largado, obviamente, una cantidad de palomitas mensajeras, donde hacía alusión, por supuesto, que es en la zona de Mocoretá Corriente, más o menos, donde se largaba también y alguna que otra zona, largaban las palomitas, pero centenar era poco, centenar era poco, un camión completo. Todo cerrado, obviamente, y le abrían del costado, y ahí tenían todo el dedito, la jaulita de las palomitas, y largaban, pero por cantidad de un solo golpe, ¿no? Donde tenían que llegar a destino, porque esa palomita le larga de un lado, tiene que llegar a la otra parte, donde, no sé, es como un deporte, viene a ser también, donde la gente tiene con todo ese cariño de adiestrar la palomita, de tenerle, y por supuesto, tratar de que esa palomita llegue a destino de alguna forma, ¿no? Y mucha gente se aboca a eso, donde le hace, por supuesto, de todo la palomita de que vuele y que llegue a destino, ¿eh? Pero también hay mucho inconveniente por el camino, todo tiene que sortear
ese inconveniente, ¿no? Ese animalito, donde puede posarse por hambre, por sed, y no va a faltar alguna persona que por ahí la pueda cazar, o la pueda pegar en un mandazo, o directamente un carancho, lo que sea, le puede cazar en vuelo a ese animalito, no llega a destino, ¿no? Bueno, pero por eso una cantidad de animalitos que largan también. Y bueno, ¿qué había pasado? Pasó lo siguiente, largaron los animalitos y tenían que llegar a su destino, donde mostraba, obviamente, en el teléfono que la cantidad, el centenar más de mucho animalito que largaban, ¿no? Daban, pegaban, tres vueltas pegan en su lugar, como si fuese un tirabuzón, un torbellino que le hace, dan vuelta, una vuelta hasta llega a una altura, de esa altura y recién toma el rumbo donde tiene que ir y ahí se van todos. Se van todos, no hay que usted le larga y se va directo. Esta paloma común es le larga y se va directo. Pero este no, este tiene que dar vuelta, vuelta, vuelta hasta que pegue su destino y pueda llegar a donde tiene que ir. Bueno, ¿qué había pasado? En esos momentos, en esos días también hubo tormenta. Hubo tormenta de por medio a diferentes lugares y obviamente que le desatinó al animalito. Más de una palomita se extravió, se perdieron de su rumbo y obviamente llegaron lugares donde no era el lugar de ellos. ¿Por qué? Porque se había nublado todo, había caído un granizo también. Muchos no llegaron, obviamente muchos quedaron por camino y no llegaron. Entonces esta palomita se desorientó y quedó ahí. Porque estaba recontra nublado y lo que había llovido y todo eso, entonces no podía cazar el rumbo, no podía saber dónde. Porque la brújula que ellos manejan los animalitos es el sol. Prácticamente el sol, entonces se orienta norte, sur, este y oeste. Por lo tanto, hasta que no salía el sol, no podía estar orientándose dónde quedaba su casita normalmente para poder volver. Por lo tanto, todos estos días de nublado, le tenían como huésped ahí por la zona de Colonia Carlos Pellegrini, más precisamente Comedor Yayito. Ahí lo estaban teniendo, que mostraron fotos. Así que, y estos días que creo que salió sol, espero que haya salido por esa partecita, y haya volvido a destino nuevamente el viajero, ese participante, y esté nuevamente con todo, con todos sus compañeros y todo, con el dueño obviamente también. Así que algo lindo que por ahí uno puede encontrar, no lo lastime, no lo ondee tampoco, porque ellos tienen una sola misión, llegar a destino, porque le están esperando. De alguna forma, si usted tiene la oportunidad de cazar una palomita mensajera, comuníquese con alguna autoridad, por supuesto policial también, porque la policía también actúa en esa parte, de ubicar más que nada de dónde se la había largado. Eso viene de muchos años atrás, que en época de guerra, el animalito era que llevaba mensaje por todas las líneas que estaban en combate y ellos llegaban a destino de alguna forma, avisando en qué lugar estaban en conflicto. Muchas veces no llegaban porque le tiroteaban, obviamente. Muchas veces sí llegaban y se enteraban y así daban aviso porque no había teléfono, no había internet, no había otra cosa. Solamente el animalito que atado a la patita tenía un mensaje ahí, listo. Y algunos que otros ya lo usaron después de la guerra, lo usaron para esos seres queridos, esos corazones que querían ese amor, decirle acá estoy. Y a tal y al llegar a esa amada, lo que habrá sido, ¿no? Esperando la paloma. Por ahí no llegaba la paloma, le comió el gato como suelo joder ya. Bueno, esta vez la oportunidad que llegaron a destino alguno que otro y uno lo que se pudo ver se perdió, se salió. Bueno, esperemos que lo puedan encontrar. Si usted lo tiene, no lo vaya a querer meter en la olla, ojo, porque el animalito tiene que llegar a destino. Eso es comentario nada más que me habían hecho y hoy por hoy lo estoy haciendo referencia a ustedes, ¿sí?

¡Viva San Cayetano, familia Gómez! Nuevamente, invitando y convocando al con guitarras y acordeón te vamos a homenajear, porque sos orgullo mundial nacido allá en Corriente. Y para toda esta gente, mi música les brindaré. Soy Bautista Fernández, el gorrioncito del chamamé, y él sabe.

0: estamos escuchándole al gorrioncito del chamamé en una hermosa fiesta por la zona de Formosa, precisamente en un campo, y ahí teníamos una grabación, y ahí le estamos dejando también, por supuesto, los criollos de Saladas. Voy yendo lentamente hasta el otro fin de semana, si así Dios lo dispone. Y así con toda la alegría, obviamente, de poder haber compartido con ustedes la hermosa jornada de esta tarde.
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0: Agradeciéndoles principalmente
1: a toda su gente.
0: Y a ustedes que están ahí del otro lado.
1: Y como siempre,
0: gente de compasión, haciéndole pasar los músicos.
1: Conjunto musical, vaya.
0: Muy amable.
1: Para la gente de La Cruz, Alvear y Tandil, Paso de la Patria.
0: Pedro Romero, será hasta entonces. Chau, chau.

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